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1: Las 9:52.
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0: 3:53.
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0: 51 minutos.
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0: 3 minutos.
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0: 8:52.
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0: el aplauso, muchachos, para ustedes mismos que lo están pasando bien. Gracias por escucharnos, fíjese, estos lindos recuerdos.
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0: y 54 minutos.
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1: Las 6:50.
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0: Las 7:07.
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Las 7:16.

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0: Las 7:47.
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Ya estamos de vuelta. 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
1: Las 7:52.
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0: chiquito, no cuelguen. ¿Aló?
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arranca tú, va a tirar la gran mañana azúcar, por supuesto, sí. Yo por la original de Chile. 96.7 para toda la gente que está sintonizando la original. La number one, tu radio azúcar. 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Oye, ya casi 26 años ya acompañando los hogares de toda nuestra gente. Acompañando a esa gente forzada que está en la pequeña ya. Oye, sí, vamos a cumplir 26 años ya. Yo siempre que te... Mi edad. No, sí, 26 años ya. ¿Qué se vendrá? ¿Habrá aniversario? Oye, saludos a todos los que están en sintonía de Radio Azúcar. Por aquí Fernanda Ramos le saluda. Sí, la mismísima Fernanda Ramos. Que viste y calza. Vivita y coleando. Coleando, dije. Sí, señora, aquí estamos en gloria y majestad. Porque ya llegó porque lloraba, chiquitito. Arrancando este primero de julio, chiquillo. Llegó julio. Llegó más helado que... Que poto y pingüino. El recuerdo que me... Hace frío, chiquillo, así que abríguense. Arrastra el día. Tómese un cafecito. ¿Para dónde iban? Un cafecito. Si te vas, que sea... Hace mucho frío, chiquillo. Oye, pero aquí le damos todo el calorcito de la original de Chile con buena música, con entretención, con buena charla también con nuestros auditores. Así que usted tranquilo nomás. Oye, ánimo para toda esa gente trabajadora, todos los que están en el campo poniéndoles buenos. Vamos con todo este día, miércoles, mitad de semana ya y arrancando julio. Oye, pero con todas las buenas vibras, con toda la mejor energía, por supuesto. Oye, deseándole que sea un mes maravilloso, que sea un mes llenito de cosas lindas para todos y todas los que escuchan Radio Azúcar, la original de Chile, ¿ya? ¡Vamos a la música! Sí, vamos a la música al tiro, nos va. ¿Qué tenemos por acá? ¿Ves? Sonora Palacios. Vamos con la Sonora Palacios. Esto se llama Frío Frío. Ay, suena aquí en la original de Chile. Frío como tu corazón. 8:03 en la gran mañana azúcar.

0: hace frío, ¿sí o no? Hoy 8 de la mañana con 6 minutitos, 8 con 6 minutitos. Saludamos a nuestros queridos auspiciadores, quienes nos acompañan en la gran mañana azúcar, por supuesto, porque estamos junto a nuestros amigos de Repuestos Catalán, todo en accesorios, sí, sí, lubricantes, sí, neumáticos, baterías. 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Los primeros reportes a través del WhatsApp que ya está habilitado, así que nos puede mandar su WhatsAppito, un poco de WhatsAppito.
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0: Más 569-8170-5006. Saludos para Don René, que está por ahí, Don René. Saluditos, que está calito día, Don René. Saluditos, saluditos. También nuestro amigo Flavio, el camionero. Saludos para él y para todos los camioneros que están en la sintonía. A todos los que son parte de Radio Sugar también, pues. Oye, ¿quién más por acá? El gringo viejo, gringo, ¿cómo estáis? Buenos días, la peguita ya puesto, me imagino, nuestro amigo gringo viejo. Saludos para él. También por acá dice, hola, hola, Fernandita, buenos días, ya en la peguita escuchándola. ¿Me puede poner un temita de Ruta 5, El Quebrador? Que tenga lindo día. Los saludos ahí de nuestro amigo de Melipilla.
2: Buenos días y bienvenida, Fernandita.
0: Hello.
2: Ahí te mando una monita que representa el mes de julio. Oh, que te mejores.
0: Gracias.
2: Un temita bien movido de la banda tropical de Vallenar. Vale. Cariños a todos.
0: Eso, y saludito ahí para nuestro querido amigo el gringo viejo. ¿Eh? Lindo día, lindo día. Oye, vamos a seguir con música. Sí, vamos a la vuelta del temita, vamos a estar ahí con llamaditos también. Ya, así que nos quedamos con Lucero Salazar. Esto es Tierra Mala. Y para 8 con 10 minutos en tu Radio Azúcar.

0: mañana con 14 minutos.
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0: Sigue la Gran Mañana Sugar, activamos el teléfono de inmediato, póngale llamadito nomás, ahí está habilitado el más 722-83-78-90 para los llamados.
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0: ¡Aló!
3: ¡Aló! ¡Aló, Fernandita Ramos, la más linda!
0: ¡Hola, po, guatón! ¿Cómo estáis? ¡Buenos días!
3: La más linda de la sexta región. No hay mujer como usted, Fernandita.
0: ¡Ya!
3: ¡Tan linda! Dios le dio permiso para un tiempo más. ¡Para que haga sufrir los hombres!
0: ¡Ah, que haga sufrir los hombres! ¡Los hombres me hacen sufrir a mí!
3: Sí, sí, segurito.
0: ¿Cómo está, oiga? Buenos días.
3: Bien, mi reina linda. ¿Y usted cómo amaneció?
0: Bien, también, gracias a Dios, oiga, estamos bien.
3: Bien, bueno, bueno. Cuídese, mi amor, no haga mucho desorden.
0: No, sí, yo me estoy portando muy bien.
3: Tiene que cuidarse, mi amorcito mío, unos 2 meses más, 3 meses más usted.
0: Sí, sí me cuido, oiga, sí me cuido.
3: Cuídese bien, cuidadita, ¿no?
0: Bueno.
3: Sí, bien cuidadita. Si le falta algo, habla conmigo.
0: ¡Ah, mira el guatón! Gracias.
3: Sí, mi amorcito, yo el otro día...
0: ¿Eh?
3: Una señora de por ahí del Carmen me dijo que no tenía leña.
0: ¿Ya?
3: Ya arreglé una cartilla de leña, la tuve como una semana aquí afuera.
0: ¡Va!
3: Para que la pasara a buscar, no, ni me inflaban.
0: Pero cómo, no, pues yo cómo me voy a estar ahí aceptando eso, ¿se le ocurre, señor?
3: Bueno, ¿y por qué no, mi amorcito lindo, si yo a usted la puedo ayudar en cualquier cosa?
0: Mucho compromiso, por Dios.
3: No, mi amor, no, mi cielito lindo, no, no se haga solución.
0: Ah, ya, bueno.
3: Y ayer le dije que no tiene ilusiones conmigo.
0: Ya no va, vale, entonces ahí, en otro momento voy a pasar por ahí.
3: Oiga, mi cielito, dele salud al amigo gringo.
0: ¿Ya?
3: Y es de un amigo de verdad.
0: Sí, el gringo agachado, el gringo viejo.
3: Es de un amigo de verdad, amigo de verdad.
0: Ya, pues saluditos para él.
3: Y a don Santiago.
0: ¿Ya?
4: Sí.
3: Le da saludo también a la Susanita.
0: ¿Ya?
3: A la niña de Milipilla, ¿cuánto es? Julita María, Julita Elvira.
0: La Luz Clarita.
3: Esa, la de Milipilla también.
0: De María Pinto.
3: A toda esa gente de salud, mi amor, para Patagua Orilla.
0: ¿Ya?
3: Porque toda esa gente estaba rezando por usted, porque la encuentran tan linda.
0: Sí.
3: Y tan buena locutora, así que todos la adoran a usted, ¿sabes?
4: Sí.
0: Gracias.
3: Ahí hay una familia de Patagua Orilla, los Olaves. La quieren mucho a usted, igual que los Flores.
0: Sí. Son muy lindas personas ellos.
3: Sí, a usted la quieren todos, sí, Fernandito. Sí. Usted es una dulzura.
0: Ay, a veces.
3: Usted es igual que una golondrina que jara de volar.
0: Voló y voló.
3: Voló, voló.
0: La golondrina, vos.
3: Mi perrita linda.
0: Oiga, mi perrito.
3: Oiga, mi amorcito,
0: dígame.
3: ¿Por qué no me pone, por favor, a las tres tumbas?
0: Las tres tumbas, ya, pues aquí se las vamos a programar.
3: Ya, mi cielito lindo, oiga, si la llame el Quique.
0: ¿Eh?
3: Hágale cortadita la llama nomás, cortita.
0: Ah, pero ¿cómo le gusta?
3: El Quique me tiene bien.
0: ¿Le gusta a usted nomás?
3: Me tiene bien cachuito, sí, Quique.
0: Va, es mi regalón.
3: Ya, mi cielo lindo, ya, mi chanchita linda. Chao,
0: mi chanchito. Ahí está el guato de la fruta reportándose, mira, pero... Está bien nomás. Así va el luquito desde mi regalón. Saludito ahí para el guatón de la fruta. Para los quiques también, ahí el luquito, a Punta Peuco. Saludos para Chico Poncho. Saludos también para quién más? Para Don José Tomás Gómez. Le mandamos saluditos también, oye. Para todos nuestros auditores. ¿Eh? Vamos a revisar por acá el WhatsAppito y habilitado más 569-8170-5006.
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0: Hola.
2: Hola, hola, buenos días, Fernandita.
0: Buenos
2: Un saludo
0: días,
2: para
0: ¿cómo
2: usted.
0: Está?
2: Me alegro que esté bien, me alegro que esté en la radio.
0: Gracias, mi ley.
2: Quiero mandar un saludo a mi hermana Patricia Aliaga, que está de cumpleaños, ella es del Wique.
0: ¿Ya?
4: Sí, sí, sí, sí, sí.
2: Y un saludo especial para mi José Tomás Gómez de la Alajuela, de parte de Alejandra Aliaga.
0: Mi José Tomás.
2: Y saludos para usted, pues, que se recupere pronto y se cuide
0: Gracias.
2: Mucho.
0: Gracias.
2: Con una cancioncita, tóqueme el artilito, los 9 versos.
0: ¿Ya?
2: Gracias, hermosa, que esté bien.
0: Ya, mi linda, que tenga un lindo, lindo día. Ay, saluditos, y para Don José Tomás Gómez. Y por acá, hola, buenos días, Fernanda. Ya puesto por acá escuchándola. Me alegro mucho que haya regresado. ¿Me puede programar el tema arrogancia de los peregrinos? Por favor, saludo, que esté muy bien igualmente, amigo Pablo. Saludos para usted, para la Nati también, ¿ah? Por allá, por la séptima región de Chile. Dice por acá, lo tenían como rala al gordito. ¿Cómo es?
5: Buenos días, Fernandita.
0: Hola, hola.
5: Que tenga un lindo día. Un gran saludo a la familia Azúcar.
0: Ya, pues igual para usted, por la carita, la carita. De Patagua Orilla, oye, saludito para toda esa gente de Patagua Orilla, ¿eh? Como lo decía el Guatona y a los Flores, lindas personas. Saludito, saludito. Y para mí, su morena. Date callado, hombre.
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0: Salud, papejota, oye, papinilla. Panenei. Para el aguilón corto, no, el aguilón lo tengo descarriado. No apareció nada por aquí, ¿no? Para todos los operadores de maquinaria pesada.
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0: Oye, vamos a mirar a la música de inmediato. Encontré por aquí Ruta 5, ¿no? Sí, por aquí está Ruta 5. Esta. Esto se llama Más que tu amigo. 8:20 en tu radio Azúcar.

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1: Oye, 8 de la mañana con 24. Ahí estaba Más Que Tu Amigo con Ruta 5 sonando aquí en la original de Chile. Compra haciendo peticiones en esta mañanita helada. Mucho aquí en la comuna de Las Cabras. Bueno, y en todos lados me imagino, ¿eh? Que en todos lados está heladita la cosa. Heladito. Hasta neblina también por acá. Así que maneje con precaución, ¿ya? A la espera de agüita, según dicen. Que el sábado estaría lloviendo, quizás, pues siempre dicen una cosa y salen con otra, después como que juegan con nuestros sentimientos. Y falta que está haciendo una agüita, ¿sí o no? Falta que hace una agüita, así que ahí cualquier cosita, cualquier cambio lo vamos a estar informando, por supuesto, ¿ah? Nos quedamos con los cadetes de Linares. Las Tres Tumbas, hoy solicitado y por el guatón de la fruta. 8:25 minutos en tu Radio Azúcar.

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1: Hoy 8 de la mañana con 27, 8 con 27, avanzando la horita esta mañanita fría aquí en Radio Azúcar, sí. La original de Chile. Habilitado el teléfono, póngale llamadito al 722-83-7890 para que se comuniquen con nosotros. ¿Eh?
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1: Hoy, el día de hoy, primero de julio, saludando a todas las que llevan por nombre Esther. Sí, sí, sí, sí. Así que un saludito especial a la Estercita. Sí, a la Estercita. Saludos para ella, que tenga un lindo día, Estercita. Bien, la auditora de la radio. Así que muchos cariños para ella. Con llamadito por aquí. ¡Aló!
3: Hola, Fernandita, ¿cómo estamos?
1: ¡Ojalá, amigo Turrín! Bien, oiga, ¿y usted cómo está?
3: Hola, Sofía.
1: ¡Aléjese del radio, mijo! ¡Aléjese del radio!
3: ¡Ah!
1: ¡Bájale, por favor!
3: Este gallo, ¿dónde está yendo acá? ¡Ya!
1: ¡Ay! ¿Luego anda cruzado con él?
3: Yo ando haciendo el radio. Aquí, cerquita, ¿no?
1: ¡Ah! ¡Ya, ya, ya! Oiga, ¿está helada la cosa para allá o no?
3: Hay neblina y helada.
1: Ay, ay, ay, para valientes nomás.
3: No hay cosa que no hace este frío aquí.
1: Ay, ay, ay, oiga.
3: Porque voy a la pasar, no se puede. El pecado más grande del trabajo.
1: Ya, chuta, hay que ponerle el hombro nomás, pues Fernandito, oiga.
3: Fernandito lo fue. Pues, a una misa por ahí, también es católico.
1: Ah, ya, ya, ya.
4: Ya, ya, ya.
3: Sí, sí, ahora sí, estoy sí. Solo por ahí.
1: Ya, yo te lo dejaron solo, rita, abandonado.
3: Aquí estamos. Tengo un amigo aquí que me apaña.
1: Ya, boya.
3: Buena casacita, buena de los tigres barradas, Fernandita.
1: Ya nomás, pues aquí yo le acompaño, amigo Torrín.
3: Ya, porque la tierra mala ya la puso ya.
1: Sí, bo, sí, bo, ya la pusimos ya, tierra mala.
3: Tempranito, ¿no? Bueno,
1: pues. Sí, pues. Ya, pues, ahí le ponemos los tigres de Parral, ¿ya?
3: Vale, vale. Un saludo a todos los que escuchan la radio.
1: Vale, igualmente, amigo Turrín. Cuídese mucho. ¡Lindo día!
3: Igual, igual, Fernandita.
1: ¡Chao!
3: ¡Chao!
1: Oye, ahí está mi amigo Turrín, por allá en Villa Los Vascos, oye, con este frío. Vivo, en la nieblina, pues, socio.
5: Sí, sí, sí, sí.
1: Pa' valiente, pa' valiente. ¡Aló! ¡Buenos días, caballero!
6: ¡Buenos días, señorita!
1: ¿Cómo apareció?
6: Bien, pues, ¿y usted cómo está?
1: Bien, también, con el favor de Dios, oiga.
6: Por aquí tomando desayuno y escuchándola a usted, pues.
1: ¡Ay, ay, ay! ¡Qué bueno! ¡Me alegro, oiga!
6: Esa voz hermosa que tiene, como la de la dueña.
1: ¡Ay, ay, ay! Dice. Oiga, ¿cómo está, amigo José Tomás Gómez? ¿Cómo está la gente, su gente por allá por la Alajuela?
6: Bien, bien. Y luego de Santa Cruz en la mañana temprano, ¿viene a pasar?
1: ¿Ya?
6: No se podía ni conducir para allá, pues llena una neblina espesa que había y un frío que no se soporta.
1: Aquí también, oiga. Aquí.

0: también harta, harta nieblina, oiga.
1: Sí. Los vamos a empalar los de frío si no llueve.
0: Oiga, sí, que caiga agüita, ojalá, pues.
1: Sí, pues ojalá, ojalá, ojalá, ojalá.
0: Sí, pues oiga, sí. ¿Y la victoria?
1: La victoria está ahí, pues oiga. Hoy día van a almorzar para allá, para Bucalemo, con oso amiga y
0: mire,
1: la Nadia.
0: Qué bueno, aprovechando las vacaciones.
1: De vacaciones la va a sacarla para allá. Oye, está grande, mi guacha, oiga, está grande.
0: Sí, va, tan va, bella, sí. Que saludito para ella, pues oiga.
1: Ya, su nombre. Anoche estuvimos acordando de usted.
0: Ya, gracias por acordarse de mí.
1: Pero para bien, para bien.
0: Ah, ya, me pelaron.
1: ¿Sabes cómo soy yo? Que yo no me ando acordando para mal de nadie.
0: Yo sé que usted es un gran caballero, pues.
1: Claro. Así es que... Eso, pues, Fernandita.
0: Ya, pues, oiga. Dígame.
1: Un saludo para Chico Poncho, don Alberto.
0: Ya.
1: La jefa de la jefa.
0: Ajá, la posanca más brava.
1: La más grande que lleva la radio.
0: Ya.
1: Y don Guillermo, que se mejore el hombre, que se mejore y que salga adelante.
0: Ya, pues, oiga.
1: Oiga, ¿y me puede tocar una canción?
0: Pero claro, ¿qué canción quiere?
1: La muerte de Reyes Ruiz.
0: Ya nomás, aquí se la vamos a programar la muerte de Reyes Ruiz, ¿ya?
1: Ya, mi niñita.
0: Ya, pues, oiga, que tenga un muy lindo día, pues cuídese harto. Abríguese.
1: Por aquí estoy, oiga, cuidándome a la día del juego, pero es que yo como soy solito, no tengo que irme cuido, no tengo que cuidarme yo nomás.
0: Ahora solito, ya. Mandaban unos saludos muy autoritarios por aquí, ¿verdad?
1: Voy a buscar a alguien que se venga a hacer cargo de este rancho, que me pueda cuidar aquí hoy.
0: Buena idea, pues sí, usted le queda harta papa para el caldo, todavía puedo coser tomar, pues. ¿Ah?
1: ¿Sí?
0: Tiene que ver ahí algo, bueno, sí, pues. ¿Cómo no a tener un perrito que le aire por ahí?
1: Oiga, hay que hacer empeño en busca de algo, oiga.
0: Pero sí, pues. Ya, bueno, coche, no va. Cuídese mucho. Un abrazo. Chao. Ay, ahí está mi amigo en la Alajuela, don José Tomás Gómez. No, como que se hace eso nomás, ¿sí o no? Sí. Por acá mandaron saludos, decían saludos para mi José Tomás Gómez. Mira lo que tan solito aquí, no creo. Saludita ahí para el hombre. ¿Ah? ¿Qué va por acá? Oye, revisamos el WhatsApp de la original de Chile, a ver quién está por aquí en el WhatsApp.
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0: Rosa. Mira,
3: Jañita, ay, ay, ay.
0: Rosa Elvira, me mandaste la foto media borrosa, pero ¿qué son, empanadas? Parece que está haciendo la Rosa Elvira, ay, ay, ay.
3: Buenos días, Fernandita hermosa. Oh, ¿cómo amaneció, mijita? Espero que haya amanecido bien junto a su linda hijita, así que está a su ladito, si no igual. Fernandita, me gustaría escuchar la canción de los hermanos Contreras, Mi Recuerdo, por favor.
0: ¿Ya?
3: Saludar a todas las que estamos metidas en este grupo, al Elvirita,
0: ¿ya?
3: Al gringo viejo, que está en su peguita ya, cariños para él,
0: ¿ya?
3: Para el guatón de la fruta, para todos los que escuchan esta linda Radio Azúcar.
0: Ya, oiga, vale.
3: Los señores de Pichidegua, don José Tomás, el Chico Ponce, aunque no los conozco, pero muchos
0: igual
3: cariños para él.
0: Ya, pues.
3: Y para este joven tan que nos escucha, el panadero, un saludo grande para él también,
0: sí,
3: muchas bendiciones,
0: bueno, Marita,
3: para él. Cariño, chao, chao,
0: bien,
3: María.
0: La Marita, se acordó del panadero, la Marita, sí, muy bien. Dice, hola, Cita Fernanda, buenos días, que tenga un lindo día, por aquí estamos, está más helado que trabaje de pingüino. Está heladito, oiga, amigo Roberto, saludo para usted. Muy bien, oye, nos quedamos con Rosita y el dormilón. Sí, para el amigo Turrín, aquí están los tigres de Parral. Pócale bueno, Turrín.
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2: Oye, 8 de la mañana con 38 minutitos. Sigue la música porque seguimos complaciendo peticiones. Para el amigo Flavio, el camionero, aquí están los villanos de Coltauco. Esto es la mejor de todas. Bonita canción ahí para todas esas mujeres que están en sintonía de la Radio Azúcar. Oye, especialmente ahí para la mujer de mi amigo Flavio también, pues obvio, para Noemí. ¡Ah, qué lindo! Saludos, chiquilla, vamos que vamos por este día miércoles. 8 con

0: chiquillas que están en sintonía, la mejor de todas, junto a los villanos de Cultao, cocinando en la original de Chile. Oye, ¿qué más tenemos? Tenemos más whatsappitos, se siguen sumando esta mañanita por acá en el WhatsApp de la original de Chile.
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0: Oye, por aquí, Elvirita, ¿qué era entonces? Eran humitas, oye, humitas calentitas saliendo las humitas. Mira la Rosa Elvira. Dice, buenos días, qué alegría poder volver a escucharla. Gracias, amigos míos. Saluditos.
2: Fernandita, y dígame, mi canción.
0: Ahora, mi reina, antes de la pausa se va la canción ahí los 9 pesos. Así que, tranquila nomás. Bueno, son las 8:44 minutitos. Le damos los agradecimientos también a nuestros queridos auspiciadores quienes nos acompañan. Uy, saludos para Alejandrita, que está por aquí también. Dice, hola Fernandita, como siempre, es un gusto escucharte. Saludos para ti y toda la familia Azúcar, que tengan un maravilloso día. También saludos a mi amor, Alex Reyes. Ponga el mix de la Delta, hace mucho que no lo escucho, y que vuelva pronto Jacinto. Saludos ahí para nuestra amiga Alejandrita. Dice por acá, hola, buenos días, que tenga un buen día. Ya con este frío nos merecemos un cumbión, dice. Y un saludo al amigo. ¿O un cambio era? Un saludo al amigo Vitalicio y al amigo Jorge Celis, que le pongan a la poda, porque, ¿qué dice? Por John Kennedy, con el temita Los Mal Portados. Ya, pues saludos, chiquillos, y que tengan una excelente jornada. Saludos ahí para el amigo Vitalicio, Jorge Celis, y también, espera, ¿quién es? Y Roberto, que tengan un muy buen día, una excelente jornada de trabajo. 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Uno de los pincharos se conectó. 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
3: ¿Cómo dice ese corito, pariente?
0: Oye, nos pilla la horita, que debiendo unos temitas. Ahí nos vamos a seguir poniendo al día, por supuesto. Lo que suena es La Muerte de Reyes Ruiz junto a los hermanos Busto para don José Tomás Gómez de la Alajuela. Oh, eran los 9 versos primero ya. A la vuelta volvemos y con los 9 versos, para nuestra amiga Alejandra también. Oye, pausa, ya regresamos.

0: 53 minutos.
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0: regresamos de la pausa.
1: ¿Regresamos de la pausa?
0: Sí, hemos regresado. Ahora sigue con nuestra programación musical de la original de Chile. Estamos de vuelta. Fin de espacio publicitario.
2: Sí, nos quedamos con los hermanos Contreras cuando ya estamos de regreso para seguir acompañándote en la gran mañana. Sí. Nos preparamos para el Tócame el Artirito junto a los 9 versos.

0: 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Comienza. 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
3: Arrancamos con el Tócamelo al tirito de inmediato. Ya lo puede llamar, puede dejar su WhatsApp. Oye, los WhatsAppitos que están por ahí, amigo Pinilla, amigo PJ. Ah, recuerde decir la clave. Para ir complaciendo ahí los temitas. En este espacio, el Tócamelo al tirito. Línea telefónica también habilitada, 722-83-7890. Póngale al llamadito.
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3: Y el WhatsApp de la original de Chile, más 569-81-70-50-06. Usted nos pide la canción, nos dice la clave y se la programamos de inmediato.
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3: Muy bien, hoy revisamos por acá WhatsAppito. Tenemos WhatsApp, sí, así que vamos a revisar de inmediato a ver quién está por aquí. Por aquí, Pirilla.
5: Muy buenos días, Fernandita Ramos.
3: Buenos días.
5: Espero que esté
3: Pirilla.
5: Bien.
3: Igual.
5: Usted y la pasita. Oiga, Fernandita, dígame. Mándele un saludito para allá, un pariente PJ, por ahí que está medio sentimental, que no lo he saludado por la radio. Y colóqueme una cancioncita, pues, Fernandita.
3: ¿Ya?
5: Una de 40. Que tenga un muy lindo día. Cuídese, que esté bien.
3: Ya, pues, mi niñito.
6: Y un saludito para un José Gu. Muy buen amigo, el de allá del lado, la juez.
3: Y la clave, Pinilla, dime la clave, por favor. Saludos ahí al amigo Pinilla. Oye, puentecito en la pega, le falta la clave, mi niñito, y le programamos la cancioncita. Buena canción, además, pues, así que ahí está, ahí viene la clave, ya. Ahora sí, ¿o no? ¿Aló?
5: Fernandita, colóqueme el tirito nomás.
3: Ya, mi niñito, aquí está Inseparable, los rancheros de arriba.

0: 9:40 y estaban los rancheros de Río Maule junto a Inseparables arrancando el Tócamelo al Tirito del día de hoy. Así que siga pidiendo sus temitas en esta mañanita. Recuerde que con la clave, sí, voy a ir con la clave. ¿Quién compra haciendo los pedidos musicales? Tenemos llamado 722-83-7890. ¿Aló? ¿Aló? ¿Qué no quiere? ¿Aló?
1: Arriba la palmita, arriba.
0: Ahí reitenta el 722-83-7890. Si no, nos vamos acá con un WhatsAppito más 569-81-70-50-06. Por acá PJ.
2: Buenos días, Fernandita Ramos. ¿Cómo estamos? ¿Cómo amanecimos este día miércoles? Ay, ay, ay, que está helado, Juan. Ay, ay, ay, Fernandita, que está helada la cosa. Oiga, quiero mandar un saludito ahí a mi compadre Pinilla, que tenga un excelente día, y a mi compañero de trabajo, Alejandro Aloy, los Capibaras. Para usted también, un gusto escucharla de nuevamente, Fernandita.
0: Gracias.
2: Que tenga un excelente día nomás, póngale bueno nomás, cuídese mucho, un abrazo. Sí. Muchas bendiciones.
0: Gracias.
2: Éxito en todo.
0: Igual, pues.
2: Y con un temita de los rancheros Río Maule, mi adolescencia a los 40. No. ¡Ay, ay, ay, nomás, viejo! ¡Ey! ¡Puya y puya! Dice mi pariente Pinilla. ¡Puya y puya!
0: Ya voy.
3: Ay, Fernandita, ¿por qué no me lo toca el tirito?
0: Vale, vale, aquí está, pues, ¿ah? Los rancheros de Río Maule, mi adolescencia a los 40. Para nuestro amigo PJ.

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1: Cuando marcamos las 9 de la mañana con 15 minutitos, las 9 y cuarto ya. 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
1: Vamos a ir con el llamadito. Aló, buenos días. Buenos días por la mañana, ¿cómo estamos, amigo mío?
3: ¿Qué me cuenta, Fernandita Ramos?
1: Yo ya lo estaba echando de menos, de que yo, ¿qué pasó con el José? No madrugó hoy día, se quedó dormido, decía yo.
3: Ay, ayer me perrearon ayer.
1: Ah, no, esté lesiando.
3: Claro, no hay que vueltas para allá salir. Ya. No me va a creer, salimos a las 8 de la tarde del hospital, oiga, de ese, del matasano ese.
1: ¿Del famoso hospital de Talca?
3: Sí, el mata elefante ese.
1: Ya, pero hoy día en casita nomás, me imagino.
3: Hoy día me tocó una compañía aquí que... Vete, por ahí está.
1: ¿Ya?
3: A mi señora le va a tocarle duro, porque ayer por haberme hecho rajarme con almuerzo, hoy día tener que hacer el almuerzo, cuidar los nietos, cuidarme a mí, va a tener que hacerla de lo toa.
1: Ay, Elizabeth, ánimo, Elizabeth, lo bueno es que las mujeres podemos con todo.
4: ¡Hola!
1: ¡Qué rico! Están regaloneando entonces hoy día.
4: ¡Hola!
5: Ya le digo ahí. Hola, Fernandita, ¿cómo está? Aparte de estar feliz de escucharla todos los días ahora, mi niña hermosa, aquí regaloneando. Se vinieron anoche a dormir los regalones acá.
1: ¡Qué rico!
5: Regaloneando con nosotros. Así que aquí los tengo los tres acostados.
1: ¡Tome!
5: Y les desayuno a la cama.
1: ¡Ah, bien regalones!
5: Sí, tengo al tate y a los nietos ahí bien acostados.
1: Buena. Que disfruten.
5: Sí, hay que regalonear a los tres. Sí, son mis tres regalones.
3: Los falta un babero, no va a finita.
1: Me imagino.
3: Oiga.
5: Que tenga un lindo día, Finita. La quiero mucho, mucho, mucho. Mi hija también le manda saludos. Porque ayer me estaba preguntando y le conté que había llegado usted a la radio. Estaba más contenta porque Luis no me había dicho nada. Salido. Así que para mí fue una gran fiesta.
3: Pero si he escuchado como tres días, he conversado con usted, anda curada, la vieja.
5: Le estoy contando el día que usted llegó.
1: Sí, comprendo. Ya, pues muchas gracias.
5: Un besito,
1: Bella.
5: Quiero mucho, mucho.
1: Igualmente, igual.
3: Bueno, señorita,
1: Dígame.
3: Y yo regalo el ratón vaquero.
1: ¿El ratón vaquero?
3: Para que toquen los estilitos, que tenga un lindo día. Y vamos que se mueve. Pues,
1: vamos que se mueve. Cariño, que estén muy bien.
3: Igual para usted, Peñita. Un abrazo grande, cuídese.
1: Chao. Chao. Nos quedamos con Sonora Dinamita. Este es el ratón vaquero. Cuando marcamos las 9:20 en la Gran Mañana Azúcar.
4: Niños,

0: juntos en una dinamita, complaciendo peticiones en esta fría mañana de día miércoles. Vamos con el WhatsAppito también, sí, tenemos WhatsApp, así que revisamos de inmediato.
1: 569-8170-5006.
0: A ver quién está por aquí.
2: Hola, Fernandita, que tenga un excelente día.
0: Hola, amiga Jackie.
2: Quisiera escuchar la canción Me faltabas tú de la banda Salvaje. Tócame el tirito.
0: Me sobrabas tú, de la banda Salvaje. Aquí estamos, saludita ahí para nuestra amiga Jackie. Oye, nos quedamos entonces con... Ahí sí. Ahí sí, esta. Me sobrabas tú. 9:25 en el Tócame el tirito.

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1: Con 29 minutitos, ahí estaba, me sobrabas tú complaciendo en el Tócame al tirito. Sí. Y seguimos, nos toca llamadito, así que nos vamos a la línea telefónica.
0: 722-83-7890.
1: Hola, buenos días.
2: Buenos días, amiga, ¿cómo estás?
1: Hola, Angeliquita, bien, oiga, ¿y usted cómo amaneció?
2: Bien, amiguita. Usted,
1: bien.
2: Usted, un saludo a su familia, para usted, para su mamá, para
1: todos. Muchas gracias, Leda.
2: Y para mi cuñado, que estaba
1: teniendo
2: el desayuno.
1: ¿Ya?
2: Para mi suegra, para mis cuñadas que están en la cocina, estaban tomando
1: el
2: desayunito también.
1: Ya, pues saludos ahí para toda la familia.
2: Sí, por favor. Y quiero una cancioncita.
1: ¿Ya? ¿Cuál, oiga?
2: Es una rancherita.
1: ¿De quién?
2: Rancherita, vengo a ver.
1: Ah, rancherita, vengo a verte.
2: ¿Sí?
1: ¿Ya? ¿Puede ser? Sí, pues no hay problema. Ya. Dígame la clave nomás, berreta.
2: Me la toca el tirito, amiguita, por favor.
1: Que tenga un lindo día. Cuídese, Angeliquita.
2: Cuídese, que esté bien. Gracias.
1: Oye, nos quedamos entonces junto a los Reales del Valle. Esto es Rancherita, vengo a verte, 9:31 minutitos en tu Radio Azúcar.

0: Alfredo Reales del Valle. Oye, complaciendo peticiones en esta mañana aquí en el Tócamelo al Tirito. Vamos al WhatsApp de la original de Chile.
1: 569-8170-5006.
0: Nos vamos con uno y uno, un llamadito y un WhatsApp. Así que ahora el WhatsAppito dice, hola.
2: Hola, buenos días, Fernandita.
0: Buena, Patito.
2: Con muchas bendiciones, mi niña. Oye, una casoncita.
0: Claro.
2: ¿Sí se puede? Vestida de eso, de la descendencia chilena. Para el Pato Bajardo de Peñón. Y tú, pero el Tirito, ya cuídese.
0: Saludito y para Patito Bajardo. Entonces, en Peñalolén, aquí está vestido de beso.
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0: ¡Qué linda canción! Sigue, sigue el Tócamelo al Tirito en la Gran Mañana Azúcar.

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1: Ay, qué bonita canción. Vestido de besos con la descendencia chilena. Complaciendo en el Tócamelo al tirito. ¿Ah? ¿Seguimos? Claro, no pare, sigue así. Oye, vamos con llamadito ahora. Sí, pues. ¿Aló?
2: Hola.
1: Hola,
2: ¿cómo está?
1: Bien, pues, Susanita, ¿y usted? ¿Cómo está?
2: Bien, también, con el ano más.
1: ¡Oiga, que está helado!
2: ¡Qué amaneció blanquito de la
1: oiga, ¿y hay nieblina también, o no?
2: ¿Ah?
1: ¿Hay nieblina por esos lados?
2: Sí, se tapó de niebla por acá también.
1: Mire, oiga, no, hoy día parece que...
2: Ah, no. Voy a tomar el sol para que se derrita el helado y no se pasó la niebla.
1: No pasa nada.
2: Más tarde la quitar.
1: Sí, voy, yo. Querida Susanita, cuéntemelo.
2: Quería escuchar un temita.
1: Ya,
2: sí. Que lo tiene de los Gavilanes.
1: ¿Cuál, oiga?
2: Qué bonita mi chaparra.
1: Qué bonita mi chaparra. Sí, a ver, sí o no. No. No la tengo, oiga, sabe que la está, pero no la puedo programar porque esta noche carpeta que no pasa nada por esos lados.
2: La nueva ley entonces de los reales del Valle.
1: ¿Cuál, perdón?
2: La nueva ley.
1: La nueva ley, ya, pues dígame la clave nomás, hasta mi querida.
2: Gracias,
1: cuídese y que tenga un lindo día.
2: Igual, usted, chaito, gracias.
1: ¡Chao! Con los reales del Valle, aquí está la nueva ley.

0: sonando junto a los Reales del Valle, complaciendo en el Tócamelo al Tirito. Vamos a seguir, claro que sí, 9:41. A ver a quién tenemos por acá en el WhatsApp, más 569-81-70-50-06.
1: Hola, amiga Fernandita, ¿cómo está? Buenos días.
0: Buenas, amigo
1: amiga,
0: Sandro.
1: Voy a colocar el temita de los Intocables de Chile. Cualquier temita de ellos que son buenos, por favor. Chao, chao, que tenga buen día.
0: Igualmente,
1: la pues. Toca al Tirito, por favor.
0: Saludito y ahí para nuestro amigo Sandrito y como todos los días puestecito escuchando Radio Azúcar. Ya, bueno, pues, vamos entonces con algo de Intocables de Chile, a rienda suelta, bueno, yo, ¿sí, no? Esa pongamos, oiga, aquí en el Tócamelo al Tirito, 9:00 a.m. con 42.

0: estaba ese temita Rienda Suelta con Intocables de Chile para saludar a nuestro amigo ahí que solicitaba ese temita, ¿ya? 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
0: Ahí están nuestros auspiciadores cuando ya comenzamos a despedir el Tócamelo al Tirito, ¿eh? Pero los temitas ahí que quedan al pendiente los vamos a estar complaciendo durante la mañana, así que usted tranquilo nomás, que ahí vamos a estar complaciendo los pedidos que quedan en el WhatsApp. ¿Aló?
2: ¿Aló?
0: Hola, buenos días.
2: Buenos días, señorita Fernanda.
0: Hola, ¿con quién hablo?
2: Con don Ricardo acá de acá de Quintilicoco.
0: ¿Cómo está don Ricardo?
2: Aquí estamos más o menos, ¿no? Y usted, me alegro que esté bien, mijita, escucharla de nuevo.
0: Sí, oiga, mi niñito, gracias a Dios, aquí estamos, oiga.
2: Se le echaba de menos.
0: Oiga, gracias. Y usted, se le gana, pues
2: yo. Yo le pregunté dos veces el número a su compadre Jacinto, pero no quiso dármelo.
0: No, porque yo, que mi número... ni, oiga, aparte que no ni lo pescaba el teléfono, así que... ¿No ve que todos me alegan que yo a nadie le contestaba? Pero es que...
2: Me alegro mucho, mijita, que estés de vuelta.
0: Gracias, Ricardo, gracias.
2: Cuídese nomás, pues.
0: Ya, pues igual usted,
2: porque
0: oiga.
2: Si no se cuida uno, nadie lo cuida.
0: Toda la razón, oiga, toda la razón. Oiga, ¿quiere pues, alguna cancioncita?
2: Sí, mijita, si puede. El Carluli. Por los hermanos Contreras.
0: El Carluri, ya nomás, pues, oiga, usted me dice la clave y se la ponemos al tiro, al tiro, al tiro.
2: Fernandita, me lo coloca al tirito.
0: Oiga, que tenga un bonito día, gracias por llamarnos, cuídese y pórtese
2: igual,
0: bien,
2: pues,
0: pórtese bien.
2: Me alegro escucharla y cuídese nomás.
0: Gracias, oiga, saludito, chao. Sí, dígame.
2: Todos los días la escuchaba y le echaba mucho de menos.
0: Ay, gracias, oiga.
2: Chao, mi
0: chao.
2: Niña.
0: Saludita y más rica. Ricardo, ahí en la Quinta de Tilcoco. Tenemos harto auditor en la Quinta de Tilcoco, chiquillos. Sí, Luchito también. Saludo para la gente linda del hermoso Quinta de Tilcoco, bonito. Chequeteto, bonito, Quinta de Tilcoco. Bien bonito, ¿eh? Nos quedamos entonces con el Carluri de los hermanos Contreras. Un saludo para Carluri. Tengo un amigo que le dicen Carluri. Ya, oye, y con este temita nos vamos a la pausa y ya regresamos con más de La Gran Mañana Azúcar. Así que no se mueva porque vamos y volvemos.

0: 12:54.
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2: ¿Aló?
3: Aló, amor.
2: Sí, ¿con quién hablo?
4: ¿Aló? Ajá. Oye, 10 de la mañana en punto y estamos de regreso. Seguimos acompañando en la Gran Mañana Azúcar este día miércoles primero. Sí, arrancando julio.
5: Ya se marchó.
4: Con todo, si no va, que pongámosle buena nomás.
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4: Oye, va a calentar el cuerpo. Suenan los Penis del Sur. Esto es Llamada del Amor. Qué bonita canción. Aquí en la original de Chile, tu Radio Azúcar.
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2: No sabes cuánto tiempo.

0: del Sur, la llamada del amor, sonando aquí en la original de Chile cuando ya estamos de regreso.
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0: Para seguir acompañándote, por supuesto, en la gran mañana, Azúcar. Está helado, Juan. Hace frío, frío.
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0: Oye, vamos a revisar por acá WhatsAppitos. Sí, WhatsApp que quedaron pendientes por aquí. Oiga, también está habilitado el teléfono para que usted nos llame, para que sigan comunicándose con nosotros en esta mañanita.
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0: A ver, ¿quién me quedó por aquí? ¿Aló?
4: Fernandita, buenos días.
0: Hola.
4: Que tenga un lindo día. Oiga, soy Fernandita, le quiero pedir un favor. Hoy día, ¿sí?, mi madre está de santo.
0: Sí.
4: Un saludo grande para el cielo y una cancioncita para la mamá, algo está suyo, por favor.
0: Ya, pues.
4: Tócamelo el chinito, Fernandita.
0: Eso, ya, pues, oiga, saludito ahí para su mamita hasta el cielo, ¿ah? Para Estercita. Hoy día saludando a todas las Ester.
5: Hola, buen día.
0: Hola, mi amigo Miguel.
5: Dios, ¿qué había pasado? Tanta esa bebé que sincronizaba la radio, no te escuchaba.
0: Oh.
5: ¿Y vacaciones? No, está bien. No,
0: ojalá.
5: Hay esas cosas que hacer, dijo, tiene que hacer, sí que. Nada, pues, aquí saludándote, tenemos aquí en el sur de Chile, dijo, un día caluroso, mentira. 2 grados bajo cero. Pero tropical.
0: Día caluroso, le pone.
5: Estando. Ahí, bienvenida, no hay un gusto de escucharlo, Fernandita.
0: Gracias.
5: Fuerza y tira para adelante, no va, toda la vida hay que vivirla con alegría. No hay que desperdiciarla en tontera, dijo, ser feliz, no va, la vida.
0: Sí.
5: Temita, no va, hijo.
0: ¿Ya?
5: Temita ahí, alegre, no va, ranchero, tropical.
0: Vale. Saludito ahí para el amigo Miguel Cofré. Por allá por la isla Puluki. Primero. Lindo día, amigo Miguel. Ah, un abrazo grande para usted. No sabe nada, pues, oiga, yo. No, estamos enfermitas, oiga, casi que me voy para el otro lado, yo. No estaba nada de vacaciones, no crea, no, gala. No, ño, yo estaba ahí. Estoy más para allá que para acá, pero gracias a Dios ya. El de arriba me dijo, vos devuélvete al tiro. Acompañar a los viejos, no, todavía no te quiero para acá, me dijo, así que. Me mandó de vuelta nomás, pues, ¿ah? Que ya se leyó. No era nada todavía. Oye, voy con llamadito por acá. ¿Aló?
6: Sí. Hola, buenos días, Fernandita.
0: Muy buenos días. ¿Con quién tengo el gusto por ahí?
6: Con Sandra.
0: Hola, Sandrita, ¿cómo le va? Tanto tiempo, Sandrita.
6: Bien, me alegro de haberla escuchado. Hacía falta en la radio usted.
0: Ay.
6: Me alegro que esté bien, que Dios la cuide y que haya salido de su enfermedad.
0: Sí, oiga, ahí estamos batallándole, pero ya al 87%.
6: Sí, se echa de menos usted en la radio.
0: Gracias, mi reina.
6: Sí, alto. Sí. Porque usted alegra la mañana, uno se ríe, aunque esté sola aquí, uno haciendo las cosas, se ríe con usted, ya echa su talla, todo, así que, qué bueno, me alegro que haya vuelto, sí, a la radio y que esté bien.
0: Yo también lo echaba de menos, pues, Sandrita.
6: Sí. Y también mándale un saludo al César.
0: ¿Ya?
6: Que trabaja en el hospital de aquí, el Cefán de las Cabras, porque ¿ya? tiene su pequeñita en Rancagua, y ya está, pues, a él.
0: Ya,
6: y a su familia.
0: Po. Bueno.
6: Así que me alegro, Fernandita, que esté bien, cuídese, abríguese harto, porque hace mucho, mucho frío.
0: Sí, oiga, está más helado que candado en fondo.
6: Ya, Fernandita, ya, la llamaba para saludarla.
0: ¿Ya por alguna cancioncita, oiga?
6: Mire, la que usted quiera, colóqueme nomás. Ya, yo la llamaba para saludarla nomás.
0: Linda la Sandrita, gracias, mi reina, se me cuida, que tenga un lindo día.
6: Ya. Que esté bien, cuídese, bendiciones.
0: Igual, chao. Ahí está la Sandrita, apareciendo nuestros queridos auditores y auditoras. Saludos. Hoy es el 722-83-7890 para los llamados. 722-83-7890 y el WhatsApp más 569-81-70-5006.
7: Hermosa, ¿me podría tocar la canción del hermano Contreras, el bello
1: El bello sueño.
0: Bello sueño, ya. Mire, le quede viendo mi recuerdo.
1: Por favor.
0: Pero bello sueño, bueno, sí, me gusta. Ya, pues mi bella, ahí se la vamos a estar programando. Saluda a la Marita que está por ahí. Dice, hola, le mando un saludo al amigo Gerardo, el terror de las chiquillas. ¿A dónde estás, Gerardo? Gracias, un gusto volver a escuchar. Dice por acá, saluditos, amigo mío. ¿Quién es ese tal Gerardo? ¡Aló!
3: ¡Hola, linda!
0: ¡Hola, amigo! ¿Cómo está?
3: ¿Tomando desayuno recién?
0: ¡Chao, Laurita! Oiga, ¿qué le pasó?
3: Está calientito la cama, no quería levantarme.
0: ¡Mírenlo nomás! ¡Ah, no! Y está haciendo más frío, oiga.
7: Sí.
3: Ah, bueno, tomaste un combinado, bien cargadito.
0: ¡Ya, no va, oiga! Oiga, ¿cómo amaneció? ¿Cómo está Punta Peuco? ¿Está por ahí o no?
3: Aquí está tomando desayuno.
0: Eso, por mí eso tomen desayuno nomás.
3: Está medio ahogado aquí porque le echó mucha harina.
0: Pero por Dios, oiga.
3: Tiene que pasarlo de alguna manera.
0: Pero por supuesto, Poguito, claro que
3: tocó
0: sí.
3: ¿Tocó la gaviota traidora ya o no?
0: No ha salido la gaviota, oiga.
3: Ahora llevo la bola para que caliente el cuarto.
0: Ya, oiga, aquí se la vamos a estar programando por Flor Silvestre, la gaviota.
3: Ya, bueno, saludo a la Estercita porque yo tengo una amiga que se llama Estercita y atiende una ferretería.
0: Ya, saludo para ella.
3: Ya, y aquí está Punta Peuco, ¿quiere saludar?
0: Ya, pues.
8: Hola, mi niñito,
0: ¿cómo amaneció?
8: Amanecí con C.
0: Como todos los días.
8: ese es verdad. Oh. Pero me estoy tomando un harinado.
0: Ah, ya, mire, qué bueno, oiga. Y come algo igual, tiene que ponerle al mastique también, pues.
8: No, si ahora estoy almorzando, no, si aquí nos falta la comida.
0: Ah, bueno, ya. Sí.
8: A mí no me gustaba nada comer, puro, ¿para qué lo cuento?
0: Sí.
8: Y por ahora lo estoy poniendo de bueno.
0: Ah, ya, sí, pues sí, hay que, como dice mi compa, remojar el huelguero y echarle algo al buche.
8: Sí, ¿y cómo está la pasita?
0: La pasita bien, oiga, está donde mi mamita, ahí está la suavita.
8: ¿Usted tiene un hijo también, pues?
0: Sí, pues tengo un hijo, mi hijo va a cumplir 18 años, oiga, imagínese.
8: ¿Acaso no es suegra ya?
0: ¡Uy, no! ¡Te se callado, no!
8: ¿Por qué no, señorita? Por decir que la vida es así.
0: ¡Ay, no estoy preparada para ese momento, por Dios!
8: Prepárate. Algún día le van a decir, ¡vuela!
0: Oiga, sí, no, ya hay que prepararse, ya está en edad el cabro, ya qué rato, ya.
8: No, bueno, así es la cosa.
0: Así es la vida, pues sí, toda la razón.
8: Así lo dirá, hay que soportarla nada más porque, bueno, todo tiene que suceder.
0: Sí, pues sí, imagínese yo a la edad de él, yo ya tenía ya al chiquillo, pues, imagínese.
8: ¿Ya?
0: Yo ya tenía ya a mi chiquillo, lo tuve cabrita, pues entonces, ¿qué me le va a pedir al pobre cabro yo, ah? ¿Eh?
8: Sí, bueno,
0: sí, sí, sí.
8: Hay que
0: piolita
8: nomás.
0: Sí, calladita nomás, pues. ¿Te gustó lo dulce? Aguante lo amargo.
8: Piolita nomás, calladita nomás.
0: Ay, ya.
8: Ya, mi rey,
0: me
8: gustó.
0: Ya, mi rey.
8: Saludarla y escuchar su voz porque nos agrada todo el día a nosotros.
0: Gracias, oiga, se me cuida. Y coma ahí, pues, coma.
8: Ya, pues, yo le voy a pedir una cancioncita también.
0: Sí, pues, póngale nomás.
8: A mí me gusta. La sota de oro.
0: La sota de oro, ya nomás, ni un problema, aquí se la vamos a programar, ¿ya?
8: Ya, que esté bien.
0: Igual usted, pues, pórtese bien.
8: Usted también pórtese bien. Está portando mal, parece.
0: No, puro 7 nomás por aquí, oiga. Ya, oiga, cuídese, chao.
3: Chao, Fernandita.
0: Chao, Huguito. Oiga, ¿usted va a pedir alguna canción? Sí. Ah, la gaviota traidora, ya la tengo.
3: Sí, pues.
0: Ya, oiga, cariños, cuídense mucho, que estén bien.
3: Igual, Fernandita. ¡Chao!
0: Ahí están los Quiques, oye, los Quiques, plantándose el harinado tempranito, pues, socio. ¿Quién come? como tú, ah. Con harinadito para el frío, ah, qué rico. No malo, no malo. Por acá, oye, dice, buenos días, Fernandita, que tenga un lindo día. Podría poner el tema Por Andar de Patas Negras. Del grupo Los Tremendos Laureles, gracias. Saludos ahí para nuestro amigo por allá en Montepatria. ¿Qué más por acá? Dice, buenos días desde Santiago, Rodrigo. Qué alegría escuchar a todos los personajes de la radio. Toque el tema Secuestro de Amor. ¡Oh, qué buen tema! Por los Tucanes de Tijuana. Ya nomás, pues ahí la vamos a estar programando. Bueno, bueno, bueno. Te amarraré las manos. Buenos días, querida amiga. A usted le pasó lo mismo que a mí. Yo también estuve con el cachorro, ¿verdad? Cuando le dio el COVID, ¿no? ¿Ah? Y me dijo, devuélvete nomás allá abajo, tenés que pagarla toda. Y pórtate bien ahora, porque aquí te voy a estar esperando. Y no hay segunda oportunidad. Tóqueme el mix corralero, por favor. Bendecido día para toda la familia Azúcar. Ahí está nuestro amigo Juanito Lira. Bien, estuvo ahí bien jodido, Juanito, me acuerdo yo, ¿eh? Que no, te fuera. No, sí, ah, hay que pagarla aquí. Ay, Dios me lío, güey. Ya, vamos a la música, sí, póngamele bueno, oye, porque llegan los peregrinos del amor. Ahí para el amigo Pablo, me la había olvidado, Pablito, por Dios. Esto se llama Arrogancia, qué lindo tema. 10:16 minutitos en tu radio.

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1: Mañana con 20 minutitos. Después de tanto tiempo. Ay, buena esta canción, ¿sí o no? Va a ganas de llamar sartero, de prenderse a todo ritmo. Cintura cae, la cintura cae. Oye, saludito para los hermanos Contreras. No, lo más tocado aquí en la radio, pero totalmente. No pasan de moda los Contreras, ¿sí o no? Mira, hoy día, ¿cuánto? Ayer también los programamos. Sí. Hoy día también la gente los pide, los quiere mucho.
2: Eras toda.
1: Ellos son como una leyenda viviente de la ranchera. Aquí en las cabras, sí. Yo creo, ¿saben qué? Y esas cosas hay que hacerla, hay que hacerla en vida. Después los reconocimientos, como uno siempre dice, cuando se muere la persona, ahí lo reconocen y ahí ya. No, yo creo que los hermanos Contreras lo marcan ahí, pero totalmente. La cultura campesina, ¿cierto? La música campesina, estas cumbias ahí, picadita. Saluditos ahí para los hermanos Contreras. Saludos para ellos. Y el reconocimiento, por supuesto, ahí. Sobre todo de toda la gente que escucha Radio Azúcar, que lo solicita a diario. No pasan de moda. Nos quedamos con Bello Sueño aquí en la original de Chile, tu Radio Azúcar.

0: haciendo aseo ahí bailando. Muévete chiquita, muévete chiquita. Oye, avanzando la mañana aquí en la original de Chile, marcando las 10 con 25 minutitos. Hoy día parece que no vamos a tener sol durante la mañana. La nieblina no sigue ahí, pero potente. Así que hay que abrigarse, abrigarse, abrigarse, abrigarse, porque está muy helado. Así que tiene que ponerse gorrito, cuellito, bufanda, guante, porque hace muchísimo, muchísimo frío. Oye, ¿qué tenemos? Tenemos WhatsApp, tenemos llamadito también. Vamos con el llamado, pues. ¿Aló?
1: Buenos días, Fernandita.
0: Buenas tardes, don Alberto. Ah, buenos días.
1: A ver, Fernandita, ¿cómo está?
0: Son bromas. Bien, oiga, ¿y usted cómo le va?
1: Bien, aquí te tomo los seis y los seis también.
0: Mire, mire, está igual que el Kiki usted.
1: Sí, yo, pero está tomando té nomás y tomando leche con café de cigo.
0: No pasa nada con el harinado por esos lados.
1: No. Hay que conseguir el agua de primero.
0: Muy temprano, muy temprano.
1: Sí.
0: Oiga, ¿cómo ha estado? ¿Qué cuente bueno, don Alberto?
1: Aquí con frío, más poca.
0: Ay,
1: no.
0: El
1: agua. No me interesa. No me interesa. No me puse el idioma y me puse a tomar el

0: ya listo.
1: Yo vamos solito.
0: Solito. Usted está igual que don José Tomás Gómez y solo se está abandonado. También podríamos buscarle ahí algo por ahí, ¿vos?
1: Como la casa abandonada.
0: ¿Cómo?
1: La casa abandonada, le digo.
0: Mire, ve, también está igual que don José Tomás, que no tiene perrito, que le la aire, dijo.
1: No, si le aire una perrita a José, si ¿ah? Está leso.
0: Estás en leso, ¿cierto? Yo también digo lo mismo.
1: Yo le conozco la chilcita.
0: Ya. Oiga, don Alberto, cuénteme, ¿con qué le complace hoy día?
1: Póngame la canción de Alfa Junior, no le digas a nadie.
0: Ya nomás, vale, aquí se la programamos.
1: Ya, y saludos a todos los que escuchan la radio.
0: Ya, pues, igual para usted, pues, cuídese mucho.
1: Chao.
0: Y ahí está don Alberto Lara, el hombre de Pichidegua.
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0: Levantándose. ¡Afirma! Ay, que me la arranca. Oye, saludito para él, ¿eh? Saludos también para Guillermito. Oye, que entiendo que está ahí medio delicadito de salud. Así que para Guillermito le mandamos un saludito. Esperando ahí pronta recuperación para él. Ojalá que ya prontito pueda estar al 100 el hombre. Pues, ¿eh? Haga ya un Guillermito también. Así que un saludo ahí para él. ¿Quién más por acá? A ver. ¡Aló!
3: Fernanda. ¡Ojalá! ¿Qué se puede? ¿Eh? A la sombra de mi madre, ¿ya?
0: Ya,
3: ¿qué se puede? Si no,
0: pero por supuesto. Ya, pues aquí la tengo a la sombra de mi madre. Bonita esa canción. Ahí se la vamos a estar programando. Saludos ahí para Honrere. Ya, saluditos. Sí, vamos con música entonces. Nos quedamos con la gaviota traidora y para los quiques. Y, pues, Flor Silvestre, la original de Chile, ¿ah? Saludos para la Cele, ¿ah? Haciendo berlines. Ay, ay, ay. Se ven buenos tus berlines.

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2: Estaba la gaviota traidora cuando marcamos las 10:32, 10:32, 10:32. Vamos pelando papitas, sí, chiquillas. Sí. ¿Qué de almuerzo hoy día, no? Hoy día tiene que ser caldito, sí, sí o sí, sí, sí, ¿ah? Sí. Una cazuelita, uy, qué rico.

0: carbonadita, sí. Oye, si le plantó al seco ahí, a los fideos, algo rápido, que no falle la sopita, igual, porque hace frío. O un tecito, un cafecito, después del platito comida, no malo, ¿cierto? Que les queda rico el almuerzo, chiquilla. Saludos para todas las dueñas de casa, para todas las que están ya ahí, con el almuercito. Poniéndole bueno al aceito. Que tengan un lindo día, chiquilla. Voy a revisar por acá el WhatsApp.
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2: ¿Cómo están? Espero
0: Hola,
2: que se encuentre muy bien y que esté muy bien de salud.
0: Gracias,
2: para usted, que siga ¿cómo con está? Funcionando muy bien usted.
0: Gracias.
2: Oye, quiero mandar un saludo a toda mi gente, a mi papi Canano, se recuperó ya que está bien.
0: Qué bueno.
2: Ya. Está más para otro lado, ya que para este lado.
0: También.
2: Y con los amigos de la organización de ahí de Quilicura. ¿Ya? Un saludo para él, el hombre también. Muy buena persona el hombre.
0: Ya, pues.
2: Y saludos para todos los colegas de conductores de Carlos Spani y mis coleguitas también por la MUF. Las niñas que están en la curación, al Wilson, al Debbie. Y otras niñas que andan haciendo la práctica también. Saludos ya, tan grandes para todos ellos.
0: Vale.
2: Para Jacintito también, que estén muy bien. Cuídense.
0: Gracias, gracias, don Miguel. Oiga, qué alegría que su papito esté bien. Oiga, me alegro tanto, porque ahí durante los días que estuvo malito, usted siempre se acordaba de él, lo saludaba. Así que lo bueno es que tiró para arriba el hombre y está ahí, recuperadito. Como un roble el suave. ¿Aló?
3: Buenos días, Jacintita.
0: Buenos días.
3: Me alegro que... Que ha vuelto la radio. Usted que se echaba de menos y por acá
0: gracias.
3: Le habla. Te extrañaba, oiga. Te extrañaba mucho, me alegro mucho que ha vuelto. Que ha vuelto de lo que le pasó, oiga.
0: Gracias.
3: Me alegro mucho. Que ha vuelto la radio. Un saludo, un abrazo de la distancia de por acá del sur.
0: De los sures.
3: Y cuídese. Mucha bendición.
0: Gracias, mi amigo. Hierba mala no muere, ¿sabes? Oye, ¿quién más por acá? El amigo Guaso, ¿eres tú, amigo Guaso?
4: Hola, buena moza, tenga usted un muy buen día.
0: Hola,
4: un
0: amigo
4: gusto
0: mío.
4: De saludarla. Esperando que se encuentre muy bien de salud.
0: Sí. Gracias.
4: No la escuchaba. Y eso, pues, un saludito para usted.
0: Vale.
4: Muy bien.
0: Ya, pues.
4: Que esté bien.
0: Igual.
4: Sí. Chao. Si puede, un temita del Alfa Junior, porfa.
0: Ya, pues, se viene, no le digas a nadie. Ahí se viene.
5: Hola, Feñita, oiga, quiero mandar un saludo a todos los muchachos de Carlita. Patio La Rosa. Claro que sí, a los Lando, al amigo Hugo, al amigo Lechuguita, a Leandro, a los chiquillos que llegaron el día de hoy.
0: ¿Ya?
5: A mi amigo personal, Carlos Capibara. A mi compadre Cristian, y a todos los muchachos que estamos a full escuchándolo aquí, en el patio. Saludos, Feñita, ¿con qué tema? Juan Gabriel, así fue. Para los Lando que está enamorado. Saludos, Feña.
0: Está enamorado los Lando. Le van a sacar la clase. Oye, saludos a los chiquillos ahí en el patio, La Rosa. Pónganle bueno, chiquillos. El frío psicológico. Oye, que tengan una excelente jornada laboral. Gracias por escucharnos, por acompañarse siempre de nosotros. Y un abrazo grande para ustedes. Mi hijo Jesús les comentaba ayer que estaba haciendo la práctica ahí, pues, el chiquillo va ahí algunos días en la semana, ahora no porque está de vacaciones, pero cuando regrese de las vacaciones me lo tratan con cariño, ¿ya? Me lo tratan con amor ahí a mi Jesús, ¿ya? Un niñito chiquitito, ahí va en cuarto medio, mi niñito. Mire, como 1.90 m hoy el chiquillo. ¡Oh, Dios, que salió grande! ¿Eh? Mire, que yo igual soy alta. Oye, pero acá dice... Saludos al tío Raúl, que está enfermito. Mucho ánimo. Saludos para él. Oiga, un abrazo grande. Que se recupere prontito. Oye, ¿él es el tío el Rucio Negro o su tío? Cuéntame eso, ¿ah? Saludos para el amigo César del Asta y para toda su familia. Un abrazo grande ahí para toda la gente del Asta.
6: ¿Cómo amaneció?
0: Hola, mi reina, bien.
6: Que esté bien, mire que hace frío.
0: Hala la cosa, oiga.
6: Puede tocar la canción, el caso de dos mujeres por fichado. Cuídese del frío, mire que usted está saliendo de una.
0: Ay, ni me lo diga. Pero yo sí me estoy cuidando, oiga, así que tranquila. Sí, el tío Rucio Negro está delicadito. Le mandamos un saludito grande. Vamos arriba, Rucio Negro, ¿eh? Póngale bueno, tío Raúl, mire que... Hay que cuidar, señor. Así que ojalá que se recupere prontito. Un abrazo, César, y también ahí para el tío Rucio Negro. ¿Qué va por acá? Buenos días, Fernandita 2.0. Que tengas linda jornada. ¡Epa! Así nomás, pues 2.0. Hay que ponerle nomás. ¿Vamos a la música? Sí, vamos a la música. Oye, por ahí mi amigo Onrel me estaba pidiendo A la sombra de mi madre, esa bonita canción. Así que le complacemos, ¿ah?, por los charros de Luchito Rafaela, y para que sea movidita, movidita ahí para nuestro amigo, ¿ah?

0: cortó la luz, pasó de todo en unos minutos. Ah, no, se cortó la luz, estábamos aquí reiniciando los equipos, pero ya estamos, por supuesto, para seguir acompañándole esta jornada, hoy este día miércoles arrancando julio, ¿cierto? Este primero de julio saludando a todas las Esther en el día de hoy. Oye, además, ¿cierto? Con informaciones, porque hay que mantenerse informado, comunicado, sobre todo con lo que pasa en el acontecer, ¿cierto? Local, en tanto aquí en Las Cabras como en las comunas vecinas también donde se escucha la radio. Así que para eso estamos aquí con nuestra amiga María Luisa Gajardo, quien es del equipo territorial de nuestra diputada Carolina Cucubida. Así que gusto de saludarte, María Luisa, ¿cómo estás?
1: Bien. Saludar también a quienes escuchan Radio Azúcar.
0: Claro que sí. Entiendo que tendremos también contacto telefónico con la diputada, ¿cierto? Quien está

0: Bueno, en esta oportunidad, ¿cierto?, con la preocupación debido a un hecho puntual, ¿cierto?, que ocurrió en la vecina comuna de Marchihue y que ha causado gran conmoción, preocupación, ¿cierto?, debido a este maltrato animal. Porque de eso se trata, del maltrato animal. Creo que la tenemos por aquí.
1: Parece que sí, diputada. ¿Aló?
2: Fernandita.
0: Sí, oiga, espéreme un ratito, porque estamos esperando el llamadito, ¿cierto?, de la diputada Carolina Cucumide, así que para que me aguanten un tantito, por favor, para que conversemos también un poquito de este acontecer lamentable que sucedió en Marchihue, ¿cierto?
1: Sí, es un hecho bastante complejo. La diputada ha sido muy categórica en condenar la violencia y el maltrato animal. Me dice que estaba tratando de comunicarse, ¿se le metió a alguien al llamado?
0: Sí, así que para que siga reintentando, por favor, ahí el 722-83-7890, ahí mándele el numerito ahí para que siga intentando a ver si logramos establecer la comunicación con ella, porque es de suma importancia también saber qué es lo que piensan nuestras autoridades de esto que está sucediendo. Yo vi varias publicaciones de amigos que son galgueros, que aman a estos perritos. Tengo muchos amigos ahí que los sacan a la liebre y todo eso, y que los cuidan mucho, son parte de su familia. Entonces se veían ahí bastante conmocionados por esta situación. ¿Aló?
3: ¿Aló?
0: Ahora sí. Diputada Carolina Cucumides, ¿cómo está usted?
3: Muy bien, pues, Fernandita, ¿cómo está usted? Tanto tiempo que no la escuchaba.
0: Sí.
3: ¿Cómo
0: va la...? Tuvimos amarreo más o menos, pero ya, gracias a Dios, ya estamos aquí.
4: Sí,
0: puentecita,
4: sí.
0: Usted sabe, somos de las mismas mujeres trabajadoras, hay que ponerle nomás, pues.
3: Hay que ponerle el hombro. A mí ayer me resfrié. Me agarró el aire por los San Vicente, Tahuatahua.
0: Ya.
3: Estoy media afónica, pero bien, con todo el ánimo. Y gracias al cariño de la gente, hemos estado recorriendo. Sé que está ahí María Luisa, también le mando un abrazo, que me acompañó ayer. Estuvimos en San Vicente, estuvimos en San Fernando, con varias agrupaciones. Hoy día estoy en camino a Chimbarongo. La verdad es que estamos en la semana distrital con muchas actividades y, por supuesto, con todo el ánimo, pese al resfrío, aquí tomándome un té con miel y limón, a ver si se me mejora la voz.
0: Claro que sí, hay que ponerle contra, como dicen, ¿ah?
3: Eso, pero bueno, aprovecho a saludar a toda la gente que nos escucha hasta ahora la mañana, esta fría mañana, saludar a todos los chiquititos que están en la casa, que deben estar escuchando algunos, la radio que está puesta seguramente en las cocinas, que ya las empiezan a cocinar, las mamás, las abuelitas, saludar a todos quienes nos escuchan a través de Radio Azúcar, en las comunas, por supuesto, de Las Cabras, Pichidegua, de Palmilla, de Peralillo, en las distintas comunas que se escucha muy fuertemente esta radio. Así que saludar a toda su diputada Carolina Cucumides aquí en trabajo en terreno, por supuesto, generando y buscando la coordinación para mejorar la calidad de vida de nuestra gente, buscar los temas que requieren solución. Ayer hablábamos y nos comprometíamos, y ahí también María Luisa, que puede complementar, estuvimos en San Vicente con todas las juntas de vecinos de la comuna en una segunda mesa de trabajo por la necesidad de mejorar las condiciones por el tema de los olores, porque en Chile no existe una normativa, y ayer les explicaba que no hay una ley que norme los olores en Chile, y dado eso estamos escribiendo junto a mi equipo una propuesta de ley que va a ser ingresada en los próximos días para tener una ley de olores clara, una normativa clara, cosa que sí, tanto el SAC, el Servicio Agrícola Ganadero, como Salud, a través de Acción Sanitaria, y por supuesto en el medio ambiente, a través de la Seremía y todos los procesos que hay hoy día en curso de tramitaciones de grandes proyectos o de pequeños proyectos, puedan generar una especificidad para que los municipios tengan clara la labor, puedan ir y generar, porque hoy día lamentablemente, como no hay una normativa clara, las distintas fuertes que emanan olores generan distintos problemas, que no solo de olor, sino que en el verano de moscas y de varias cosas. en el Guano en particular lo estábamos viviendo en San Vicente, pero tenemos muchas fuentes que irradian el manejo de residuos, y hoy día no hay un marco legal que permita ir generando que exista, por supuesto, fiscalización, pero también penas para cuando no se cumplan las normativas. Entonces estamos generando esta ley, ya está como bien armadita, este fue un compromiso que adquirí en mayo y ya estamos trabajando, la va a ser presentada en los próximos días en la Comisión de Medio Ambiente, porque lamentablemente Chile no cuenta con una ley de Lores que es tan necesaria y que es importante a la hora de resguardar primero la calidad de vida de nuestra gente, segundo proteger un sistema productivo que es tan necesario, porque sin duda esto tiene que conversar en las buenas prácticas de cómo se hace el manejo de residuos, cómo se incorpora a nuestra tierra los distintos químicos y o fertilizantes naturales o no, para darle vida a la tierra y así trabajarla, pero para ello hay que respetar, por supuesto, al otro, al que vive al lado nuestro, pero también hacer las cosas bien para ir mejorando, sin duda, nuestro sistema más productivo, que es la agricultura, pero que requiere que conviva de buena manera y de un buen vecino con el resto de los vecinos de las comunas.
0: Claro, hay que equilibrar el tema, buscarle ahí solución. Es un tema que también toca fuerte a varias localidades. San Vicente, la misma situación que vive acá en Pataguacerro, en Alhué. También este tema de los olores, ¿cierto? Un tema complicado y que no tiene ahí mayor resguardo. Entonces, qué importante es lo que se está haciendo, señora diputada.
3: Muchas gracias. Así está, pues el compromiso de hacer las cosas bien y de ir mejorando la normativa chilena. Y esto nace de la preocupación de los vecinos. Por eso es tan importante la conexión con los vecinos y para que uno represente y vaya al Congreso y ponga las leyes y arme las leyes de mejor manera. Así que
0: se está haciendo la pega.
3: Estamos haciendo la pega y todos los días.
0: Eso, muy bien. Oiga, conversábamos aquí con María Luisa. Un tema, cierto, que ha conmocionado muchísimo. En la comuna de Marchihue, a quien aprovechamos de saludar, tenemos muchos auditores en la vecina comuna, y nos parecería, cierto, importante saber su opinión debido a este hecho de maltrato, porque es eso, ha sido maltrato luego de aparecer este perro galgo, cierto, ahorcado en un árbol.
3: No, primero condenar absolutamente el hecho de un ser viviente, de un ser que siente el respeto al derecho de los animales y por supuesto de proteger. Hoy día eso es ley, eso es un delito, y por supuesto como equipo nos hemos presentado, de hecho justo estaba esta mañana en reunión con mi abogado para hacernos parte, y vamos a presentar la querella respondiente en la fiscalía para que esto se investigue a fondo. Hemos enviado un oficio al municipio para saber cuáles son los protocolos de que hay frente al maltrato animal, cuáles son los protocolos que hay en el cuidado de nuestras mascotas y de nuestros animales, y de cómo nos hacemos cargo hoy día de un tema que es bien complejo. Hoy día tenemos que avanzar en una legislación que dé respuesta. Yo siento, y lo hemos conversado con mucha gente en el Parlamento, con muchos parlamentarios, que tenemos que ir avanzando en cómo proteger a los animales, pero también la responsabilidad de la tenencia de los animales. Primero condeno el hecho en forma absoluta, categórica, y por supuesto no vamos a llegar hasta las últimas consecuencias, porque la verdad esto no puede ser posible, más encima viralizarlo y que esto haya tomado, porque las imágenes son tremendas, son horrorosas, ya la verdad es que uno se impacta, duelen, y no podemos permitir como sociedad en este siglo como donde estamos viviendo este maltrato a este nivel. Yo creo que hay que hacer un llamado y también un llamado a la comunidad para ser respetuoso de los animales, y por supuesto hay un buen trato, claro. Hay una norma y una ley que hay que respetar, por supuesto hay que mejorarla, porque también el descuidado, y este cruza varios temas, Fernando, hoy día hay una ley de que está durmiendo, que está presente, que estamos enfrentando en una discusión, que tiene una urgencia puesta por el Ejecutivo, que esperamos que la retire para mejorar la ley, porque aquí tenemos que convivir en varias cosas. Tenemos un tema muy profundo con el tema productivo, de la irresponsabilidad de gente que va a botar los perros a nuestras zonas más rurales, que vienen de Santiago, de distintas ciudades, vienen de paseo y tiran a los perros en la carretera y se convierten en una jauría, y también amenazan y han atentado contra el ganado, contra el sistema productivo ganadero de nuestra gente, de pequeña gente que tiene animales y que vive de ellos, y eso también es una irresponsabilidad, y también es el no cuidado de los animales. Entonces aquí tenemos que tomar el tema bien de fondo, el cuidado de quién se hace, ver qué acusaciones, cuáles son las penalidades para la gente que va a botar animales o que hace maltrato a animales, porque también el abandono es una práctica de maltrato. Entonces tenemos que ver esta ley en forma integral, pero también darle respuesta a mucha gente productiva de nuestro distrito que hoy día sufre también por la muerte de otros animales que están en proceso para mejorar su calidad de vida, porque es la herramienta productiva que tienen. Entonces esto hay que verlo de todas las aristas, y por supuesto hay que mejorar, pero tenemos que hacernos cargo, y por eso hemos invitado a una serie de parlamentarios de la quinta región, del sur, generalmente somos los diputados de las zonas rurales, que vemos estos temas y los defendemos. Yo sé que los crianceros están muy ahí, se han reunido, se juntaron con el INEA, estuvieron en un gran encuentro hace unos pocos días, y por supuesto que hemos estado en contacto, fuimos parte de esa conversación. María Luisa me representó ahí en esa actividad, porque yo estaba en el Parlamento ese día, pero sin duda he mantenido la conversación con ellos, y vamos a presentar mejoras a este proyecto de ley, porque hay que hacerse cargo los irresponsables de nuestros animales, ya sean para el sistema productivo, pero sobre todo lo que hemos visto con este perro galgo es inaceptable. Y vamos a llegar, como dije en un inicio, a las últimas consecuencias. Vamos a poner en fiscalía, hemos oficiado al alcalde para que nos dé una respuesta a cómo se hacen las cosas en Martigüe, pero también aprovechando el caso, porque tampoco hay que quedarse solamente en Martigüe, vamos a generar este mismo oficio a las 20 comunas del distrito para saber cuál es el manejo que hay, cuáles son los protocolos, cuáles son las normativas municipales, a cuántas esterilizaciones están llegando a través de las platas que la Subdere tienen este programa, si los municipios han presentado o no los proyectos, de cómo nos estamos haciendo cargo de este tema que hoy día está normado con la ley delito, que hay recursos a través de la Subdere. Entonces queremos saber cómo los municipios están enfrentando esta temática, y lamentablemente también creo yo que hay que hacer sensibilización, porque al parecer no todo el mundo hoy día entiende que los animales son seres vivientes, que hay que respetarlos, y que tenemos que hacer campañas de información y por supuesto de sensibilización y de respeto a la norma y a la ley que hoy día existe, porque lo que hemos visto, la verdad es que yo creo que es lamentable, porque las redes sociales, tú sabes que las ve cualquier niño, cualquier persona, y se viraliza un acto que es tremendo, que es horroroso, pero que pasa. Por eso hay que hacerse cargo y por también hacer un llamado a las imágenes crudísimas que hemos visto, porque de verdad que como persona yo me imagino que nadie puede quedar indiferente al dolor animal y lo que hay del maltrato a los animales en estas imágenes horrorosas.
0: Así es, lamentablemente esta raza de perros, ¿cierto? Hay muchos que lo han visto como un objeto, como un negocio, debido a lo que se ocupan. Sin embargo, también hay una gran cantidad de galgueros que aman a sus perritos, que los cuidan, que los protegen, que a lo mejor ya tengo un amigo que tiene su galguero regalón y que el perrito se lesionó, ya no le puede servir para las carreras, pero sin embargo lo cuidan igual que un hijo, oiga, lo mantienen ahí junto a ellos como uno más de la familia. Y eso yo creo que hay que responsabilizarse los dueños de estos perros, porque no es un hecho aislado que les den muerte después de que ya no les sirve, pues. Entonces esperemos, claro, que en esta oportunidad, ¿cierto?, no quede impune, que se llegue ahí a los responsables de este hecho tremendo, ¿cierto?, que lamentablemente ha ocurrido.
1: Y también...
3: Así es, Fernanda, tú lo has dicho muy, muy bien. La verdad es que hay una responsabilidad social. Mira, yo te voy a comentar acá. A mí me gusta la hípica, me gustan las carreras de caballo. Y ahí está todo normado, ¿cierto? No, no es en contra de las actividades,
0: claro,
3: sea, las de actividades recreativas o lo que hablaba del tema productivo. El tema es cómo tú haces las cosas. Sí. Y cómo tú cuidas y respetas al otro, y cómo tienes normativa, y tienes que cuidar a los animales, tienes que ponerle las vacunas que corresponden, tienes que alimentarlos como corresponde, mantener en un espacio como corresponde, si van a correr tiene que haber normativas en el juego, y tenemos que avanzar, porque es, primero es una actividad que existe, las carreras de galgo nosotros sabemos que existe, no podemos taparnos los ojos, hay gente que le gustarán como a otras no, pero el tema es que cuando se haga bien, primero con el respeto a los animales, por supuesto, con las condiciones que los animales tienen, y como tú has dicho perfectamente, Fernanda, a la hora de que ya no puedan seguir corriendo, no puede pasar lo que hemos visto y que es lamentable, pero que incurren faltas, y graves faltas contra la ley. Esto está penalizado y por eso vamos a llegar a la fiscalía, porque esto de verdad que atenta contra la sociedad en su conjunto, porque todos tenemos el acceso hoy día a las redes sociales a través de nuestros teléfonos, y todas las personas que se han visto afectados. Esto se ha viralizado, han salido los medios nacionales, ha salido en los distintos espacios. La verdad es que esto ha cruzado incluso nuestro distrito, porque tiene que ver y tenemos que buscar la convivencia entre amantes de los animales y, por supuesto, gente que esté. Pero lo que ha pasado hoy día, y o sea, en estos días, en Marchihue, con esta imagen, eso es un asesinato profundo y tiene penalidades y tiene que hacerse cumplir la ley como corresponde. Eso no lo vamos a permitir. Pero yo creo que hay que normar, que tenemos que sentarnos, que tenemos que avanzar en una legislación que le dé respuesta a la gente que le gusta las carreras de galgo, que está ahí, que tiene a sus perritos, que los cuida, los mantiene, les da todo lo que corresponde. Y por supuesto tenemos que empezar a mirar cómo hacer estas carreras. ¿Cómo entonces hacer la hípica?
0: Así es.
3: Son cosas conversadas previamente, existe normativa, hay formas de hacer las cosas. Entonces hacer un llamado a que las canchas donde se junta la gente tengan cierto espacio, que tengan protegida, también para la ciudadanía que va y disfruta de esos espacios. Entonces pues que este caso, que es lamentable, que es terrible, nos sirva para mejorar las condiciones, porque también es un espacio que mucha de nuestra gente disfruta en las distintas comunas, pero hay que hacer las cosas bien, y por eso hago el llamado responsablemente como parlamentaria, que nos sentemos en una mesa y mejoremos una ley, que son temas complejos, incómodos, pero que hay que enfrentar porque tienen que ver con la realidad, con la idiosincrasia del campo chileno, de la ruralidad, pero mucha de nuestra gente, como tú bien lo dices, tiene la conciencia, hace las cosas correctamente, y esa es la gente que tiene que preservar. Y cuando ocurren este tipo de cosas, estos actos, o es el maltrato, o no alimentación, o el no buen cuidado, no buen traslado, bueno, por supuesto que también ahí la normativa tiene que ser presente, y como los municipios también se hacen cargo, porque esta es una realidad, y por supuesto también desde el gobierno, para que dé los recursos a las municipalidades, porque esto es un círculo vicioso, para que puedan tener a las personas para fiscalizar, pero también de entregar lo necesario a través de veterinarias municipales o de apoyos para que puedan acceder a veterinarios para mantener en buenas condiciones a nuestros animales, porque eso sin duda da respeto y genera una forma de vida respetándonos los unos a los otros. Hay gente que ama a los animales, que encuentra que las carreras no hay que hacerlo, pero no podemos cegarnos algo que hay, y cuando están, que se hagan de mejor manera, respetando a los seres vivientes como nuestros animales, por supuesto con condiciones claras y respetando las condiciones también de vida de nuestros animales. Eso es fundamental.
0: Claro que sí. María Luisa, muchas gracias. ¿Algo más que agregar, María Luisa?
1: No, solo saludar a la diputada, agradecer también estas gestiones que está realizando, porque como bien dices tú, esto no representa a la comunidad de los galgueros, sino que es derechamente un delito que debe ser investigado como corresponde.
0: Así es. Señora Carolina, ha sido un placer, como siempre, este contacto con usted. Se agradece ahí por toda la información, también por dar a conocer ahí su postura frente a estos hechos que desgraciadamente ocurren en la comuna, en este caso Malchihue, bueno, y como siempre ahí presente en las comunas del distrito. Así que un abrazo grande para usted. Muchas gracias por este contacto.
3: Muchas gracias, Fernando. Saludar a María Luisa y, por supuesto, a toda la gente que nos escucha a través de la radio. En estas vacaciones invernales, bueno, es que hace frío, cuidarse, porque los resfríos van y vienen en esta temporada. Y aquí su diputada Carolina Cumide, siempre en terreno, por supuesto, gestionando, buscando soluciones, enfrentando los temas difíciles, pero siempre junto a la gente. Un abrazo, que esté muy bien. Chao, chao.
0: Muchas gracias, María Luisa. Gracias. Y nosotros continuamos en la Gran Mañana Azúcar. Sigue la música, sí. Nos vamos también a la pausa comercial porque nos pilla la horita, pero ya volvemos con Mediodía junto a 9 Supermercados. Nos queda una horita para el espacio de compra y venta de Radio Azúcar. Así que no se vaya porque ya volvemos.

0: las 11:56.
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0: Regresamos de la pausa.
1: ¿Regresamos de la pausa?
0: Sí, hemos regresado. Ahora sigue con nuestra programación musical de la original de Chile. Estamos de vuelta. Fin de espacio publicitario. 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
2: 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Nos quedamos con Alfa Juniors y aquí está No Le Digas a Nadie, suena, mediodía con el 9.

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1: ¡Afirma! ¡Afirma! ¡Muy bien la rienda! ¡En la chave en el
2: pedal! Ya marcamos las 12:08, nos va quedando poquito, chiquillo, último bloque, último espacio ahí para que aprovechen de mandar sus saludos, de pedir sus canciones aquí en la original de Chile, ¿eh? 722-83-7890, habilitado el teléfono para los llamados y también los WhatsApp, más 569-81-70-50-06. Vuelvo acá con llamadito, aló.
3: Hola, hola, soy Francisca.
2: Hola, ¿con quién por ahí?
3: Ya se olvidó de mí ya.
2: Carlito, ¿cómo les va?
3: Más bien, porque sabe que quería saludar a una señorita.
2: ¿Ya?
3: Que trabaja en la radio.
2: ¿Ya?
3: Y lleva por nombre Erika.
2: No está ella. Oiga, ¿cómo ha estado? ¿Cómo ha estado?
3: Me alegro mucho que esté bien.
2: Gracias, oiga.
4: Sí.
3: Mi amigo. Bueno, que se me recuperó Fernandita.
2: Sí, aquí estamos bien, ya, gracias a Dios, oiga.
3: Pasó su primera prueba, ¿eh?
2: Sí, no era la primera, ojalá. Pues. Oiga, ¿y usted cómo me lo ha tratado la vida, señor?
3: Como siempre nomás, he estado bien.
2: Ya, qué bueno, oiga.
3: Y ahora más feliz que nunca porque ayer me encontré con una señora que llamó a Teterita y ella se acordó que usted había regresado a la radio y ayer le puse la radio. Estaba escuchando esta emisora.
2: ¿Usted también estaba descarriada del rebaño?
3: En el segundo día de trabajo.
2: El lunes entramos.
3: ¿El lunes?
2: Sí, del lunes que estamos por aquí, oiga.
3: Ay, a San Pedro trabajó también.
2: Sí, pues no, le pusimos bueno, volvimos con todo, oiga.
3: Qué bueno.
2: Sí,
3: yo estaba escuchando esa radio, así que no sabía que se había regresado.
2: Ya, ahora devuélvase para acá nomás.
4: Sí.
2: Ya, pues Carlito, oiga, un gusto de escucharle y me alegro que se encuentre bien. ¿Alguna canción que quiera escuchar, Carlito?
3: Yo me alegro mucho también de que se haya recuperado y que esté bien, porque tú tienes que cuidarte porque la salud es lo principal.
2: Así es, oiga, en eso estamos, cuidándonos nomás.
4: Sí.
3: Ay, quiero un saludito para mi sobrina.
2: ¿Ya?
3: De la Isla de la Esperanza, la Estel Clavijo.
2: ¿Ya?
4: Sí.
3: Con la canción de Leodán, de Estelita.
2: Estelita, qué linda que está. Ya,
3: si fuera posible.
2: Muy bien, pues por aquí yo creo que la vamos a programar por otro grupo, pero la vamos a programar, ¿ya?
3: Ya, señorita Erika.
2: Ya. Era un secreto, pues Carlito. Cuídense que esté muy bien. Chao, chao.
3: Sí, bueno, sí, es un hombre artístico, ¿no?
2: Sí. Ya, Carlito, cuídense. Chao.
3: Chao.
2: Sí, oye, me llamo. Era un secreto, Carlito me echó al agua. Mi nombre es Erika Fernanda. Oh. Erika, por mi madre se llama Erika Valeria. Entonces me pusieron Erika Fernanda. Y Fernanda por mi abuelo Fernando Villanelo, que en paz descansa. Y que me dejó ahí el hermoso nombre que a mí me encanta. Y el apellido también, po, ¿eh? Ramos Villanelo. Ah, toma, Villanelo, po.
5: Seguimos.
2: Ay, ay, ay. Oiga, vamos a seguir con buena música aquí en la original de Chile, complaciendo peticiones. 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Oiga, José Miguel Carrera ya venía Las Acacias. 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Así que cualquier cosita, ahí me cuenta nomás, me cuenta nomás. Ya, vamos a la música junto al mix corralero. Estaba para Juanito Lira. Suena a Banda Salvaje, la original de Chile.

0: mis corraleros, sonando aquí en la original de Chile, poniéndole ritmo a tu jornada. Sí. El saludo para todos los que ya están echaditos ahí, haciéndole el mastique, el almuercito. Oye, tengo una visita por acá, dice, buenas tardes, junto con saludarla a usted y su familia. ¡Qué bueno que volvió a la emisora! Muchas bendiciones. Yo vendo 4 paquetes de pañales marca Cotidian de 20, grande, ¿eh? Son pañales para adultos, ya, así que cualquier cosita, comuníquese al 936-1484-15. 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Saludito ahí para el amigo Pablito.
1: Erika Fernanda Ramos, ¿me podría saludar a la Estelita de las Cabras?
0: Estelita.
1: Con la canción Estelita, porfa, de parte de María, de acá del Carmen.
0: Ya, pues, Marita, pero hoy día saludamos a Estercita, ya, no a Estelita, Estercita, así que saludos para la Estercita. Saludos, Fernandita, qué alegría escucharla otra vez y que esté muy bien. Le mando un saludo desde Patagua Brilla y un saludo para mi Normita, dice por acá. Ya, pues, saludita ahí para ella, pues, saludos y que tengan un excelente día. Una buena jornada. Saludos. Que van llegando ahí al WhatsApp. También tenemos llamadito por acá. Revisamos. ¡Aló!
2: Muy buenas tardes.
0: Hola, buenas tardes. ¿Con quién hablo?
2: Yo hablo con la señorita más hermosa y rica.
0: ¡No! El tonto bueno. ¿Cómo estás, por Guatanator?
2: Un gusto de escucharla. Un agrado.
3: Sí.
2: A todos los emisores, los auditores que están todos contentos, felices con ustedes.
0: Sí.
2: Menos uno. Este hambriento.
0: Ya te pusiste, ya.
2: Ya empezamos. Así que todas las mejores vibras para ti, Fernandita.
0: Ah.
2: Y que lo pases bien. Cállate vos, Guatana Junior. Suena esta institución.
0: Córtala.
2: No de radio, soy impacto, bueno, ¿cachai?
0: Ya.
2: Así que deseate lo mejor, Fernandita, así que nada, pues, así que todos contentos con los auditores que estaban escuchando ayer y anteayer, no me había podido llamar, así que feliz por eso, así que
0: gracias.
2: Un abrazo a la distancia y los días estuvimos aquí, así que te di un abracito, así que me alegró de verte y cuántas cosas más, porque no pude conversar más contigo porque estaba ocupado.
0: Ay, sí, vos estás bueno para la pega, oye.
2: No, así que estate callado, estoy chapeando.
0: Gracias por sus buenos deseos, amigo Guatana, vos de verdad que se agradece ahí por esas palabras tan bonitas. Habla bonito, oye.
2: No, se habla bonito el tonto.
0: Se habla bonito el tonto.
2: Oiga, vamos a pasar a otro tema que es muy delicado, que ayer pasó aquí. Ya, ¿a quién te gusta a mí?
0: Ya, tenés problemas, ya, ¿qué te pasó,
2: no,
0: hijo?
2: Es que el problema, Fernandita, sí. Es que ayer sucedió un accidente aquí.
0: ¡Otra vez!
2: Aquí en este cruce, ayer en la tarde.
0: ¿Otra vez?
2: Sí, y fueron puros niños que fueron lesionados, así que, bueno, yo estaba en el procedimiento, yo llegué primero que todo, bueno, aquí yo la avisé aquí a los bomberos aquí al lado.
0: ¿Ya?
2: Y fui uno de los primeros que llegué al accidente. Sí. Y fueron puros niños.
0: Imagínate.
2: Así que hago un llamado a toda la comunidad pichiregua, a todos los que pasamos por este cruce, que nos pongamos las pilas, muchachos, porque cualquier día nos puede tocar a nosotros. Y ayer vi unos niños que iban de vacaciones y las vacaciones se formaron
0: tragedia, imagínate.
2: Tragedia, exactamente.
0: Pucha,
2: y así que alguna autoridad que esté escuchándome, que me esté escuchando y no se haga oído sordo, por favor, les pido, hagan algo pronto, porque no queremos ver, no sé, por algún niño muerto en este curso.
0: Sí, pues no es la idea,
2: Porque duele mucho ver un niño, ayer me dolió y me costó anoche quedarme dormido porque lo vi todo, bueno, yo estuve ahí en el procedimiento hasta cuando llegó a la ambulancia, llegó el rescate, ayudando lo más que se pudo, de lo poco nada que sé, pero es lamentable ver niños accidentados por inteligencia de ciertas personas de autoridad, no sé cómo nombrarlos más, pero no hagamos oídos sordos a este cruce. Por favor, le pido a la comunidad, si hay que hacer paro, hagámoslo, por favor, hagamos este cruce más seguro.
3: Sí.
0: Oye, sí, yo te apoyo. Es un cruce que se ha visto involucrado en muchos accidentes, sí, ¿cierto? Sí. En este sector, ahí en Pataguacerro. Igual que acá, este otro lado de acá, po. Este lado de acá, de por la carretera, para ir a Pataguacerro también. Siempre accidentes. Entonces, falta que la autoridad ahí se ponga en las pilas también ahí con eso. Y también el llamado para los conductores a manejar con precaución, a manejar ahí siempre la defensiva, y evitemos también este tipo de accidentes que perjudican, ya si usted se quiere matar, cosa suya, pero a veces se involucran gente inocente. Imagínate esta familia que iba ahí a la playa y terminaron en un hospital. No es la gracia.
2: No es la gracia, porque ayer mismo la niña, no sé qué, parece que tenía 10 años, dijo... Yo iba a la playa con mi abuelito y mis papás, y dijo, ya aquí se terminó todo.
0: Sí, imagina.
2: Es fome, porque es choqueante para uno como yo, soy papá.
0: Sí,
2: bueno,
0: que tiene hijos, sí.
2: Y ellos quedan ilusionados a ver sus pocas vacaciones que les quedan,
0: claro.
2: Pero es lamentable, por eso le hago un llamado a la comunidad de Pichidegua, la comuna de Pichidegua y a los alrededores, que todos pasamos por este cruce. Hagamos, si que algún día se puede hacer un paro, hagamos el paro para que hagamos vista gorda, para que las autoridades tomen conciencia de lo que está pasando aquí. No esperemos que haya una muerte, no sé, a cualquiera los puede tocar, y ese es el tema.
0: Sí, pues, así es la cosa, pues.
2: Es muy grave lo que está pasando aquí en este cruce, así que...
0: Gracias por la votación.
2: Así que un tirón de oreja para todas las autoridades que se creen autoridades, y si es que venga para acá, a hablar conmigo nomás. Yo aquí lo atiendo.
0: Guatana, concejal. Ya, Guatanator, cuídate mucho. Ya, un abrazo.
2: Me alegro, Fernandita, que esté en la radio.
0: Sí, yo ahí te creo.
2: Y así que, menos para uno. Salud,
0: ya,
2: menos para uno.
0: Ya. Chao, me cago.
2: Cállate, Guatana.
0: Ya. Lo único que tengo yo. Ese Guatana Junior se pasa, vi que suegra aquí. Ya te ganaron, ya. ¿Te acuerdas cuando le conté de la vacuna? Pero no hablemos más del tema. Oye, 12:26, avanzando la hora aquí en mediodía, junto a 9 supermercados, el 9, el más barato, el más económico, lo más conveniente para su bolsillo. 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Dice por acá, hola Fernandita, un cariñoso saludo a Calpún, comuna de Curepto. Mira, el sur de Chile presente. Con una canción, Las Flores de tu Florero. Lindo día para usted. Gracias, amigo. Gracias. Vamos a la música, seguimos con buena música. Claro que sí, porque estoy debiendo temita ahí para mi amiga Marjorie, que está por ahí. Ah, saludo para la Marjorita, que está por ahí en la sintonía. Aquí está Cornelio Reina. Me sacaron del Tenampa. Ya.

0: Junto con Elio Reina, sonando aquí en la original de Chile cuando ya marcamos las 12:29. Seguimos junto a mediodía con el 9 supermercado y complaciendo, claro que sí, porque llega el llanero del lago Villarrica. Esto es Estelita. Qué linda que está. Oye, Estelita sonando aquí en la original de Chile. Salud para Estelita. Salud para ella.
1: Cambiando al ritmo de él.

0: Las flores de mi florero
1: 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Ay, a las 12:33 minutitos. ¿Cómo que está apareciendo el solcito, chiquillo? ¡Qué rico! Porque hace más frío que... La cosa, oye, ¿eh? Dice para acá, hola, cita feña, hoy

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0: Y nuestro WhatsApp, el más 569-81-70-50-06. Sí. Oye, si alguien le debe un tema, que hable ahora o que calle para siempre, porque con el corte de luz perdí los WhatsApp, perdí mis papeles, perdí todo. Así que ahí cualquier cosita me van informando, ¿ya? Me van refrescando la memoria, ¿ya? Oye, la Elvirita en la mañana, no sé si estaba haciendo humita, parece que eran empanaditas, no sé qué era, pero... Qué rico. La Elvira hace hartas cositas ricas. Ah, ya puede decir todo, lo hago rico. Así que saludito ahí para la Elvirita. Y para todos los que siguen, por supuesto, en la sintonía de Radio Azúcar. Vamos al llamadito. ¡Aló!
2: Hola, mi perra linda, hermosa, ¿cómo estás? Alegría de escucharte, esta voz, mi guachita preciosa.
0: Había que pelarte para que pareciera, ¿ya?
2: Oye, sí, pero si yo te he llamado y tú no me pescas.
0: No, tileseando.
2: Por la puta madre. Oye, sí, la llamé hartas veces, mi guachita preciosa.
0: No caché ni una, Elvirita. Estoy mala para pa la cachatía.
2: No, pero por Dios que ya te están olvidadista, oye, niña.
0: Ay, perdónenme.
2: No, y además te estoy escuchando por el puro teléfono, si el radio no se escucha nada por mi guachita.
0: No llega para esos lados.
2: La Juanita tampoco, recién estábamos hablando, dice que no escucha nada, ni una cosa, nada.
0: Hola.
2: Puta madre, grande, oiga.
0: Oye, Rosa Elvira, ¿qué estabas haciendo en la mañana que no te caché bien, oye?
2: Era humita que estaba comiendo calentita, hombre, la puse en la macuella, calentita, salía el puro vapor, hombre.
0: Humita, mira, qué rico.
2: Sí, pues ya ahora voy a hacer sus vainillitas para estar sequita. Ay,
0: que le poní bueno, Elvira.
2: Pero ya tengo que hacer el sueño, porque no es que el hombre que tenemos estamos jodidos nomás, pompeñita. ¿Qué vamos a hacer?
0: Nada más, pues ponerle nomás.
2: No, si mejor solita, se ponerle y no ponerle, sí. Estamos todo bien.
0: Claro que sí.
2: Bueno, oye, mi guachita, me alegra de escucharte, puta, tener radio, ojalá seguir escuchándote siempre, mi negrita. Puta, que lo hiciste sufrir, llego a los diablos, corazón de la vida, dijo el gordo la puta. Así que me alegra de escucharte, negrita, y a tu cariño la pasita.
0: Gracias.
2: Igual, y saludo a todas las chillas lindas que te escuchan, a la Yayita, sí. A la Yenita, a la Margarita, a la Alejandrita, a todas las tercitas que están de onomástico hoy día de santo, no creo que tenga.
0: Ya voy, a salud.
2: Oye, Fernita, voy a aclarar algo yo.
0: ¡Ah, mire, qué miedo!
2: Mire, caballero, que está solo, ¿no es cierto?
0: ¡Claro!
2: Oye, voy a echar detalles.
0: ¡Claro! Pues hacerle eso nomás, oiga.
2: No, y la tiene por montón, ¿no? Y él dice, estoy sano,
0: ¿verdad? Solo, chiste, abandonado, le pone.
2: Sí, pero ya voy a ir para allá, ya cuando estemos todos al grupito, al cielo que le va a allá para pasar ese torito. Ahí va a ver de qué equipo va a salir más juego, ¿no es cierto?
0: No, no está en nada lo que está.
2: Sí, oye, mi guachita preciosa, una cancioncita, antes que te va, mi linda preciosa.
0: Pero ya. Claro, pues...
2: Pónele la que quieras, tú nomás de tu cariño, más nomás, mi negra. Oye, cariño, para don Don Guillermo, hay que tiene para arriba nomás, viejito lindo, que salga luego su, de su
0: sí,
2: problema que tiene, su enfermedad, y a compadre Jacinto, que también luego llega, ojalá que lo escuche, sin por el puro teléfono, no te digo.
0: Sí, pues ya, polvirita, sí.
2: Saludos a todos los chicos lindos, mi guachita, ¿ya?
0: Ya nomás, por Rosa Elvira, igual tú, cuídate ya, mucho, un abrazo.
2: Ya. Así que sí, ahora sí. Te voy a escucharte al tiro por el teléfono, ¿ya?
0: Ya nomás, ya, dale, vale.
2: Chao, chao.
0: Elvira, saludos para ella. Oye, que tenga un lindo día nuestra querida Elvirita ahí a la guay. Te estaba escuchando la radio, así sí, que sí, saludito sí. Para ella. Oye, también un saludito especial porque ayer me habló una amiga por acá por las redes, María Cristina Martínez, que dijo que ella nos escuchaba todos los días. Agradecía tanto la compañía que le damos por allá por San José del Carmen. Así que saluditos para ella, para la María Cristina y para toda la gente que nos escucha por allá por San José del Carmen, por los huiques, por los huiques. Ya, complaciendo entonces. Aquí está el caso de dos mujeres. Sí, papá, nuestra amiga ahí que la solicitaba. Oye, ya nos separan 21 minutitos para la 1 de la tarde.

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1: Seguimos poniendo al día con las peticiones musicales, para nuestro amigo de allá de Curepto, que nos estaba saludando. Nos quedamos entonces con los charros de Luchito y Rafael. Las flores de tu florero, pues, Seguimos en mediodía con el 9 Supermercado.

comenzamos a despedir porque nos pilla la hora, chiquillos. Nos separan 12 minutos ya para la 1 de la tarde. Así que no me queda más que agradecer, enviar saluditos pendientes ahí para la Marita, para la Yesenia también, que apareció por acá por el WhatsApp. Bueno, y a todos nuestros queridos auditores quienes nos acompañaron el día de hoy en la Gran Mañana Azúcar y también en Mediodía junto al 9 Supermercado. Yo les deseo ahí que tengan una excelente tarde, cuídense mucho y si Dios quiere, ¿cierto? Si Dios quiere, nos volvemos a reencontrar el día de mañana aquí mismito por la original de Chile. Así que sea buena tarde, que salga el solcito porque hace mucho frío, ojalá, ¿cierto? Así que eso, pues, salud para José Díaz, para don José Tomás Gómez, bueno, y para todos los auditores de la original de Chile. Cuídense mucho, hasta mañana, si Dios así lo permite. Nos vamos con la banda tropical.

0: 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No te despegues.
1: No te despegues.
0: Ya estamos de vuelta. Es pausa comercial en la original de Chile.

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1: Las 12 y 54 minutos.
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1: La 1:51.
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0: 8:52.
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1: Las 3 y 51 minutos.
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1: Las 4 y 53 minutos.
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0: 8:53.
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0: Oferta laboral. Importante empresa de la construcción está en búsqueda de un chofer con experiencia comprobada para camión con acoplado para realizar traslados en zona Rapel y Santiago. Para acordar entrevista, llamar al +569 9309 8350. 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
6: ¿Aló? ¿Señor Verano?
7: Señor Verano, ¿pero por qué se va?
6: ¿Que se va de vacaciones?
7: Ah, pero su primo Toño se queda.

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1: Las 6:53.
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1: Las 7 y 53 minutos.
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